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Money, money, money. Ay, la verdad es que hoy como New Classics nos damos cuenta que el dinero no es la vida. Sí ayuda, ¿cómo no? Sí quita un peso de encima, pero no da la felicidad. La felicidad es tenerlos aquí como todos los días. Gracias en el 95.9 de FM en León, Guanajuato, donde la vida no vale nada, dicen algunos. Yo digo que vale mucho. Gracias, Pablito Herrera, en los controles. Gracias también en el 105.9 de FM en Guadalajara. Angelito Pérez en los controles. Gracias, Lalito Hernández, que se despide de los encuentros alternos. Gracias, Mayrita, deja los controles. Bien listos y prestos, para el programa del día de hoy, que va de millonarios. Me sentí millonario. ¿Cuándo qué, mis New Classics? Como siempre, ustedes arman este programa, esta revista musical, con sus opiniones, experiencias, puntos de vista, anécdotas y demás en @CarlaDuenasFM. Déjenme terminar los saludos, por favor. Chihuahua, gracias en el 94.9 de FM. Pepe, Joel, gracias. Vero, la única mujer que opera los New Classics desde Durango, sí, señor. Gracias entonces a todos. Vamos a iniciar este programa hablando de las cosas que para los New Classics son tan importantes, a veces tan sencillas, que nos hacen sentir millonarios. Hay una canción del disco Millonarios de James, que quizás no fue precisamente el disco más solicitado de James, sin embargo, para mí fue uno de los mejores. El disco se llama Millonarios, Millionaires. Ellos son James. La canción es Crash. Así inicia este disco, como millonarios. Así nos sentimos, no más con tener la oportunidad de estar aquí, de estar vivos, de escuchar la música a todo volumen y ser parte de esta comunidad. Bienvenidos.

0: Ellos son James. La canción es Crash, del disco Millonarios. Bueno, Millionaires, Millonarios. Me sentí millonario cuando es el tema el día de hoy. Vamos al corte comercial y regresamos. Son los New Classics. Quédense.
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considerado el quinto mejor baterista de todos los tiempos, Sir Richard Starkey, mejor conocido como Ringo Starr, es uno de los rockeros más ricos del mundo. Y es que yo entiendo que pocos rockers dicen, me voy a hacer rockero, voy a entrar a una banda o voy a formar una banda de rock para hacerme multimillonario. Complicado, ¿eh? Quizás otros géneros sí, pero el rock and roll...

hacerte millonario, creo que ahí sí no es el mejor género. Sin embargo, muchos de ellos lo han logrado, como es el caso de Ringo Starr, una de las estrellas de rock más ricas del mundo. Pero ustedes, ¿cuándo se han sentido como millonarios? Cuando recibí mi primer aguinaldo, Carla, ya en el año de 1991. No recuerdo la cifra, pero nunca había tenido tanto dinero. Jorge, ¿cómo no recuerdo la cifra? Mi mamá hasta enmarcó mi primer aguinaldo. Bueno, no, mi primer sueldo, que fue en retroactivo, me acuerdo. Por acá dice Liberaski, cuando pagué $2,000 por ver a AC/DC en primera fila con barra libre. No, bueno. Y póngale ahí aguacate, por favor. Sí, a la cerveza, sí, señor. Aguacate, pedazos de aguacate, por favor. Para recordar cuando Liberaski se sintió como multimillonario con AC/DC en primera fila, $2,000. Los estuvo pagando todo el año, pero ¿qué le hace?

0: los New Classics tiene que ver con esos instantes en los que nos sentimos como multimillonarios, y también revisaremos la lista de algunos rockers que han llegado a ese punto de ser multimillonarios. Comenten por favor en @carladuenasfm o completen la frase en nuestras redes sociales. Me sentí como millonario, millonaria, ¿cuándo? $2,000 por ver a AC/DC. Sí, Liberaski, valió la pena, ¿no? Vamos al corte y volvemos. Están escuchando los New Classics de Éxtasis Digital. ¡Au!
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formados en los 70s allá en New York, New York. Ellos son Kiss. Una banda que revolucionó también todo el tema del merchandising, todo lo que es los muñequitos de acción, los vestuarios, los souvenirs. Gracias a eso, se convirtieron en una de las bandas con más money money. El patrimonio más o menos de Gene Simmons asciende a cerca de $400 millones que tiene por ahí en su cuenta por si algo se atora y hay que invitar a los amigos. Todo un negocio, Kiss, un resurgimiento, lo vieron complicado en sus inicios, no les querían pagar las giras, decían que eran unos, ya saben, impostores, fake rock and rollers o fake rockers. La verdad es que han podido ellos tener, digamos, este contacto con sus fans de otra manera. O sea, los fans se disfrazan de ellos, los fans tienen muñequitos de acción, los fans coleccionan muchos de sus souvenirs o del merchandising, de todo lo que tiene que ver con recuerditos, ¿no? Hay un bar, les he dicho, en Toluca, en el Estado de México, que se llama el Kiss Lounge. El Kiss Lounge es un lugar que los fanáticos de Kiss de todo el mundo tienen que conocer. Está en la carretera México-Toyocan. Se orillan a la orilla, ahí está el Kiss Lounge, se estacionan, van a entrar y van a decir, ¿a poco este es el museo de memorabilia más importante del mundo? ¿Kiss? Porque a la entrada pues no hay tanto, digamos, merchandising o souvenirs o todo lo que tiene que ver con Kiss. Pero ustedes, hay un sótano. No. Botas, discos, vestuarios, guantes, todo, o sea, calzones, todo de Kiss. Es impresionante. Y ahí es donde habita la mayor colección. Yo creo que ni Gene Simmons tiene tantos recuerdos de Kiss como los tienen por allá en el Kiss Lounge en Toluca, en el Estado de México. Y pues ellos entran a la lista de los rockeros con más millones de dólares en sus cuentas de banco. ¿Cuándo se han sentido ustedes como millonarios? Dice Juan Ramón, cuando recibí mi primer sueldo como ingeniero. Gracias a Dios sigo en ese mismo ramo, conociendo gente, escuchando. Saludos desde Mexicali, gracias a Juan Ramón. Gracias, Juan Ramón, cuando le aposté al Mazatlán. Ay, filme. Es que eso de las apuestas. En fin. Dice, en mi primer trabajo, en vacaciones de secundaria, me pagaron 200 pesotes. Me sentía, Carla, el rey del mundo, con 200 pesotes. Gracias por acá, dice Carla, cuando me compré mi primer disco, mi Discman. Y además, mi primer disco fue el Voodoo Lounge de los Rolling Stones. Pues, ¿qué te parece que escuchamos algo de ellos? El Voodoo Lounge. Bueno, no fue hace tanto, ¿eh? Quizás principios de los 2000s. Bueno, mi pumalteño, para que te acuerdes cuando te sentiste como millonario con tu primer Discman de Rolling Stones.

0: tiene que ver con cuando ustedes se sintieron como millonarios, que dijeron, híjole, es que seré multimillonario como Sir Mick Jagger, que ya entra en la lista de los rockeros con más ceros en su cuenta de banco, tanto en su carrera en solitario como los Rolling Stones también, que ha tenido 13 sencillos en el número 1, 32 canciones en el top 10, todos los premios, todos los honores, incluido el título de caballero, con los mejores escenarios y conciertos y eventos y estadios desde los 60s hasta la fecha. ¿Ustedes cuándo se han sentido como millonarios? El pumalteño dice, pues yo cuando me compré el disco de los Rolling Stones. Muchas gracias en @CarlaDuenasFM. Opinen, comenten que ustedes son los productores de esta revista musical. Vamos al corte y volvemos, no se vayan.
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Swift, que ya se codea con Elon Musk, con Jeff Bezos, con Mark Zuckerberg, con los más ricos del mundo, porque este año entró en la lista de Forbes como una de las artistas ya billonarias, billonarias, solo por su música, junto con George Lucas, con Steven Spielberg, Michael Jordan, Oprah Winfrey, Jay-Z, Kim Kardashian, Peter Jackson, Tiger Woods, Magic Johnson.

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2: La segunda hora de los New Classics en Éxtasis Digital. ¿En qué momento ustedes se sintieron como millonarios, como multimillonarios? Comenten en nuestras redes sociales en @carradonascfm. Y quien tiene un gran patrimonio como uno de los rockeros más queridos por muchas generaciones es Jon Bon Jovi. Esto es Dead or Alive en los New Classics de Éxtasis Digital.

Líder de la banda Bon Jovi, John Bon Jovi, ha publicado 14 discos de estudio con más de 130 millones vendidos en todo el mundo. Él dice que es un cowboy, nosotros decimos que es uno de los rockeros más queridos, amados, exitosos, ya incluido en el Salón de la Fama de los compositores, los premios Grammy. Actor, además, comenzó a tocar cuando tenía 13 añitos el piano y la guitarra. Su primera banda se llamaba Race. Y después, bueno, empezó a trabajar en un estudio de grabaciones. Y ahora es uno de los hombres más poderosos en la música, en el rock and roll. Pero eso jamás se le ha subido a la cabeza, ¿eh? Tiene desde 1989 casado con su esposa Dorothy Hurley. Se casaron en Las Vegas. Dijo, ay, espérenme, nada más me paso aquí a casar y luego ya seguimos con la gira. Aquel año 1989 tienen 4 hijos. Es John Bon Jovi. Y entonces, ustedes, hubo momentos en su vida en que se sintieron como multimillonarios. Dice Humberto Moreno, me siento millonario, Carla, desde que tengo tiempo de calidad con mi familia, mi esposa, mis hijas. Gusto en saludarte. Igualmente, Humberto, te mando un abrazo. Esos son los momentos, híjole, es que el tiempo, la salud y la buena compañía, la familia, los amigos, la pareja, es algo que no se puede comprar, por lo tanto, sí eres un millonario. Cuando comparto el pan con mi esposa y con mis hijas, me siento como millonario. Gracias, José Antonio. Dice, cuando viajé con mis propios recursos por primera vez,

0: Feria de San Marcos. Wow. Y además tocó esta canción, If I Ever Lose My Faith in You, de 1993, de aquel Ten Sumner's Tales. Jamás, jamás perdería yo la fe en ustedes. Y díganme, por favor, en qué momento se sintieron multimillonarios. Dice por acá, cuando pude ir por fin a ese lugar sin preocuparme por el dinero. ¿Qué lugar? Cuéntenos. Nos gustan los detalles en @carladuenasfm. Cuando dejé mi trabajo y me dediqué a tener tiempo de calidad con mi hijo. Saludos y bendiciones. Gracias, Alberto. Acá Magali. Cuando nació mi hijo y mis papás lo cargaron por primera vez. Cuando como lo que más me gusta y disfruto la compañía de mis seres queridos. Sí, Maricel, hombre. Cuando dicen, tráigame otro plato, por favor. Sí, también, y aguacate. Gracias, Marisela, y a todos los que están opinando en @carladuenasfm. Momentos en los que se han sentido como multimillonarios. @carladuenasfm, Facebook, Twitter, Instagram. Nosotros vamos al corte y volvemos. No se vayan.
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Elton John, que ha vendido más de 300 millones de álbums hasta la fecha, tiene uno de los sencillos más vendidos de todos los tiempos, o sea, una de las canciones más exitosas después de Blanca Navidad de Bing Crosby. En la lista de Record Guinness está Candle in the Wind de Sir Elton John, que con este disco también de duetos de 1993 aquí con RuPaul, Don't Go Breaking My Heart, ah, cómo le ha ido bien. Ya está retirado, decidió finalmente darle más tiempo a su familia, a disfrutar de todo lo que ha logrado. Yo creo que a gastar sus millones, ¿no? Por favor. ¿Saben que le encantan las flores? Dicen que se gasta. Tiene una casa muy sencilla. Bueno, es que las casas en Londres no son ostentosas como lo pueden ser en Los Ángeles, por ejemplo, en Hollywood. Pero me gustaba pasar por su casa el tiempo que estuvimos viviendo por allá, solamente para ver una puertita negra, una casa blanca, así pequeñita. Bueno, se veía pequeñita por fuera, no es de estas, les digo, casas de no sé cuántos pisos y que hay policías afuera y cocheras. No. Así tranquilita la casa. Pero decían, por ahí los curiosos, que compraba más o menos a la semana como 1,000 euros. De flores, o sea, le encantan las flores, pero pues bueno, siendo multimillonario, pues ¿por qué no? ¿En qué momento mis New Classics se han sentido como multimillonarios? Dice José de Jesús, mis niños y yo tuvimos la oportunidad de ir a la Ciudad de México a disfrutar del concierto de Twice, sin la ayuda ni apoyo de nadie, mis amigos ni mi hermana. Me sentí como millonario cuando íbamos despegando en el avión, claro, y que va a ser un concierto, ¿no? Entonces, a ver, hijos, siéntense. Una mimosa, por favor. Gracias, José de Jesús, acá en Facebook. Me siento como millonario cuando me puedo ir de vacaciones sin endeudarme. Quiero vivir ese sueño, señor Poole. Gracias, Oscar. Raquel, cuando vi a mi hija chiquitita recién nacida, no tenía nada y cuando la vi, supe que tenía todo. Muchas gracias, Raquel. Dice Petra Luna, me sentí millonaria cuando recibí mi primer quincena. No es que haya sido mucho, pero mi carrera es mal pagada y ganaba menos de la mitad de lo que iba a ganar al mes. Entonces, cuando me dieron el cheque, pensé que no me lo iban a cambiar. Qué buena sensación esa de ser millonaria, dice. Gracias en @carradonasfm. ¿Y saben qué? Otra mujer que está en esta lista de mujeres que tienen récord Guinness y que además tiene muchos ceros en su cuenta.

0: Billboard Music Awards, American Music Awards, MTV Video Music Awards, todos los awards y los premios que quieran. Record Guinness, como una de las artistas con más número uno en el Billboard Hot 100. Ella es Rihanna. ¿Y cuándo se han sentido ustedes como multimillonarios? Platiquen en @CarlaDuenasFM. Nosotros vamos al corte y volvemos. Son los New Classics de Éxtasis Digital. Nosotros
1: tenemos el ojo del tigre.
0: Y tú, back on the street, el oído refinado.
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diciendo groserías. No engañan a la tía Carla. Así le decía a mi mamá, no, ¿cómo crees que dice groserías, mamá? ¿Cómo crees que voy a andar escuchando yo eso? ¿Cuándo se sintieron como millonarios? Con mucha money money. Las dos veces que fui al Auditorio Nacional, nos cuenta Paula York acá en Facebook, cuando tuve la oportunidad de ir al teatro también, cuando iba con mi hermano a los eventos, porque él era como el consentido de, ya viene aquí el reproche, el consentido de papá, y le prestaban el coche. Y como yo estudiaba y trabajaba, la de la lana era yo, o sea, pero el de los permisos y el coche era tu hermano, ¿verdad? Éramos dinamita, gracias Paula. Por acá Moisés, cuando gané mi primer sueldo y le di la mitad a mi mamá, y el resto me rindió. Tenía 17 años, trabajaba en una embutidora de carnes frías. Yo era el más chico y me decían pitufín. Gracias, Moisés. Oye, les he dicho que mi mamá enmarcó mi primer cheque de la radio, ¿verdad? Ella no creía que me iban a pagar por hacer radio. Es que, a ver, ¿están de acuerdo que es cuando uno sigue sus sueños? Porque mis papás me decían, ¿por qué no eres maestra o abogada o doctora? Algo que sí te deje dinero. Porque habían hecho mucho esfuerzo por pagarme un colegio. Ya no había lugares en las escuelas públicas, hicieron el esfuerzo de, ya saben, rifas y tandas y trabajar los fines de semana para pagarnos escuelas que estaban cerca de la casa, pero que pues, eran privadas y teníamos que pagar. Entonces, claro que de ahí comenzó el, bueno, pues esfuérzate más y conseguimos una beca y conseguimos un descuento y conseguimos... Y entonces llegó un momento en donde la universidad dije, quiero ser locutora. ¿Qué? Hemos vendido hasta los porque tú tengas una carrera y resulta que, pues, ¿de dónde le va a sacar si ustedes aman la música y el rock and roll? Y entonces dijeron, bueno, ok. Cuando empecé a trabajar en la radio, no les quiero decir en cuál radio porque tardaron como un año en pagarme. No era Radiorama. Que bueno, siempre es complicado en cualquier empresa, cuando vas empezando, pues demostrar que sí eres capaz, ¿no? Y me acuerdo que me dijeron, bueno, te vamos a pagar, pero además tienes que hacer comerciales, pero escribirlos, ¿eh? Entonces era la que escribía los comerciales, la que grababa los comerciales, la que llevaba el encartuchado, la que... Y así para poder también tener un sueldo como locutora, y era los sábados. Tenía un programa de cine. Me dejaban 2 horas los sábados, nada más. Y entonces, eso fue ya en FM. En AM no me pagaban. Entonces mi mamá decía, ¿cómo es que estás estudiando una carrera en donde no te van a pagar? Y yo te lo prometo que sí, mamá, te lo prometo que no me van a pagar. Y efectivamente, un día me pagaron, mi mamá le saca una copia a color al cheque, lo manda pues ampliar, tamaño carta, y le hace un, o sea, lo manda enmarcar y lo pone al ladito de la Virgen de Guadalupe, ahí estaba el cheque, diciendo, ay, por fin le pagaron a esta mujer, qué barbaridad. Así que igual que tú, Moisés, le di el cheque a mi mamá lo enmarcó en la copia y por ahí debe estar en algunas cajas por allá con la familia. Gracias. Díganme en qué momento se sintieron casi casi como bono de YouTube, que está considerado también como uno de los cantantes de rock and roll con más dividendos en su cuenta de banco. En @CarlaDuenasFM, opinen mis New Classics.

0: ¿Cuántos se han sentido millonarios? Comenten. Últimos mensajitos regresando del corte. Quédense hasta el final en los New Classics. En esta frecuencia seguimos llenando conciertos.
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¿Cuándo se han sentido como millonarios? Dice Jessica, cuando cumplí mi sueño de llevar a mi mamá a Acapulco. Pude ir y pagar todo con mi propio dinero. Desde niña fue algo tan anhelado. Ver a mi mamá disfrutando me hizo sentir millonaria. Gracias, Jessica, en arroba Carradonas FM. Cuando le cumplo algún deseo a mis sobrinos, me siento millonaria. Gracias por acá en Facebook. Cuando recibí mis primeras utilidades. Por acá, Lorena, cuando me fui a la playa, ya divorciada con mis hijos y mi mamá. Cuando fui a un curso y nos hospedamos en el Fiesta Americana, bueno, dice de Reforma, todo incluido, hasta chofer, ¿no? Bueno, dice, me sentí millonario, como Robbie Williams. Gracias, Julio. Soy millonaria con mi esposo, mis hijos, mi familia, pero lo fui más cuando compré mi casita y me fui de vacaciones con mi dinero. ¡Lo logré! Gracias, Joey. Bueno, hay un montón de comentarios. Gracias, cuando compré mi departamento a los 27, dice Paz. Cuando cobré mi primer sueldo en aquel año 1985. Muchas gracias a todos por sus comentarios. Vamos a quedarnos ahí platicando el resto del día, como siempre, en las redes sociales, en arroba Carladonas FM. Chequen también las historias porque ahí ponemos a los ganadores de pues nuestras dinámicas y nuestros eventos y espectáculos y conciertos y aniversarios y todo lo que tenemos en Éxtasis Digital. Muchísimas gracias en el 105.9 de FM. Hoy estuvo Cruz Márquez en los controles. Gracias, Tony Betts, en el 95.9 de FM. Y hasta Hidalgo del Parral, Chihuahua, en el 94.9, Pepe Mesa. Nosotros nos despedimos con uno de los artistas, porque hablábamos de esta lista de multimillonarios, ya billonarios, después de ciertas cifras. Que si George Lucas, que si Steven Spielberg, que si Oprah Winfrey, que si Elon Musk, Jeff Bezos, Bill Gates, en estas listas, ¿no? Que suben y bajan de ranking, o sea, suben y bajan del número, si están en el 1, en el 3, en el 5. Taylor Swift entró este año. Pero quien sigue siendo dentro de la música y el rock and roll uno de los artistas con más dividendos, por supuesto, el miembro, uno de los miembros sobrevivientes de los Beatles y del dúo Lennon-McCartney. Con él nos vamos a despedir. Muchísimas gracias por ser parte de los New Classics. Él es Sir Paul McCartney. Esto ya lo reconocieron, es Live and Let Die. Yo soy Carla Dueñas, gracias por darme el mejor trabajo del mundo. Cuídense, hasta mañana.

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1: Revista del Consumidor Radio. ¿Alguna vez te has preguntado qué contiene la pasta dental que usas todos los días? Si no lo sabes, quédate porque hoy en Revista del Consumidor Radio te enseñamos cómo preparar tu propia pasta dental en casa. Y lo mejor, su preparación te toma solo 30 minutos.
2: ¿Blanco o rojo? ¿Con yema o sin ella? Existen muchos mitos alrededor del huevo. Hoy te contamos la verdad sobre uno de los alimentos más consumidos en México y cómo puedes aprovecharlo mejor en casa. ¡Acompáñanos!
1: Revista del Consumidor.
2: Hoy vamos a preparar una tecnología doméstica, que es una excelente alternativa a los productos industrializados. Pasta dental. Además, es una receta validada por el Laboratorio Nacional de Protección al Consumidor.
1: Antes de comenzar, te compartimos los ingredientes que vamos a necesitar. 3 cucharadas de agua purificada. 2 cucharadas de glicerina pura. 2 cucharadas de lauril éter sulfato de sodio. Media cucharadita de carboximetil celulosa. 1/4 de cucharada de carbonato de calcio. 1/4 de cucharada de mentol. Y 6 gotas de esencia de menta.
2: Ahora, los utensilios que debemos tener a la mano son... una cuchara sopera, una cucharita cafetera, un tazón pequeño de vidrio, un tarro pequeño de plástico con tapa y un batidor de globo. Una vez que tenemos todo listo, vamos al procedimiento.
1: En el recipiente de vidrio, comenzamos vertiendo agua purificada, la glicerina y el mentol. Mezclamos con ayuda del batidor de globo hasta integrar los ingredientes. Sin dejar de mover, agregamos carbonato de calcio y la esencia de menta.
2: Después, incorporamos el lauril éter sulfato de sodio y agitamos suavemente hasta que se disuelva por completo. Poco a poco, añadimos la carboximetilcelulosa lentamente sin dejar de mover, hasta obtener una mezcla homogénea y con una consistencia más sólida.
1: Por último, envasamos la pasta dental en el tarro. Tapamos muy bien y etiquetamos con la fecha de elaboración y de caducidad. En este caso, esta pasta tiene una caducidad de 6 meses y rinde aproximadamente 63 gramos, o bien 50 mililitros.
2: Es importante que tomes en cuenta algunas recomendaciones de uso. Este producto no debe ser utilizado por menores de 6 años. En el caso de niñas y niños mayores de 6 años, puedes sustituir el mentol por esencia de cereza. Si tienes sensibilidad dental, recuerda consultar previamente a tu odontóloga u odontólogo. Para conservar mejor el producto, te recomendamos mantener el recipiente bien cerrado, en un lugar fresco y seco y fuera del alcance de niñas y niños. Recuerda que todos los ingredientes que utilizamos en esta tecnología doméstica pueden encontrarse en establecimientos donde vendan productos de cuidado personal, belleza o cosmética, también conocidos como droguerías.
1: Preparar tu propia pasta dental en casa tiene varios beneficios. Requiere pocos ingredientes, son fáciles de conseguir, tiene certeza sobre su origen y además representa un ahorro económico. Incluso esta receta puede ser el inicio de un nuevo emprendimiento.
2: Anímate a preparar tu propia pasta dental y etiquétanos en Instagram usando el hashtag Tecnología Doméstica Profeco.
1: También puedes consultar esta tecnología doméstica en nuestro canal de YouTube, Profeco TV.
0: Revista del Consumidor.
1: El huevo es tan importante en la alimentación que desde 1996 se conmemora el Día Mundial del Huevo. Se celebra cada segundo viernes de octubre con el objetivo de difundir su valor nutrimental y su papel en una dieta equilibrada.
2: Y no es casualidad. El huevo es un alimento completo, práctico, rendidor y versátil, por lo que se ha convertido en un protagonista en la alimentación de las familias mexicanas.
1: Es una excelente fuente de proteína animal. La clara está compuesta principalmente por albúmina, mientras que la yema aporta grasas saludables, proteína, hierro, azufre y vitaminas A, B, D y E. Aunque contiene colesterol, su consumo moderado forma parte de una alimentación equilibrada.
2: Además, el huevo es una alternativa accesible a la carne o al pescado. Es fácil de masticar y digerir, y combinado con otros alimentos, puede integrarse a distintos planes alimenticios.
1: Su uso no se limita al desayuno. También sirve para espesar salsas, esponjar pasteles y dar ese color dorado tan característico al pan. Incluso fuera de la cocina, el huevo está presente en pastas, productos de belleza y fertilizantes.
2: En 2024, el consumo de huevo en México por habitante alcanzó los 24.4 kilos y representa el 12.6% de la producción pecuaria nacional. Nuestro país es autosuficiente y se ubica en el sexto lugar a nivel mundial.
1: Esta actividad se concentra principalmente en Jalisco, que aporta poco más de 54%, seguido de Puebla, con casi el 15%.
2: Para el consumo existen dos tipos principales de gallinas: las ligeras, que producen huevo blanco, y las semipesadas, productoras de huevo rojo. Es importante aclarar que no hay diferencia en su valor nutrimental. A pesar de todos sus beneficios, alrededor del huevo existen dudas y creencias que se repiten con frecuencia. Por ejemplo, se suele pensar que el huevo eleva el colesterol. Sin embargo, su equilibrio de grasas tiene un efecto protector y en la mayoría de las personas, su consumo no incrementa el colesterol en la sangre.
1: También hay quienes creen que consumir el huevo crudo es mejor. Pero esto no es así. Para aprovechar sus nutrientes y evitar riesgos a la salud, es necesario cocinarlo, ya que crudo puede aumentar la probabilidad de contraer salmonela.
2: Otra duda común es si debe lavarse el huevo antes de guardarlo. El cascarón es poroso y cuenta con una membrana natural llamada cutícula. Al lavarlo y almacenarlo, facilitas la entrada de bacterias. Si el cascarón está sucio, lo mejor es limpiarlo con un paño seco.
1: Y aunque algunas personas prefieren consumir solo la clara, es importante saber que la clara y la yema se complementan. Al desechar una de ellas, se pierden nutrientes esenciales que hacen del huevo un alimento completo.
2: Para un mejor consumo y conservación del huevo, tome en cuenta estas recomendaciones. Evita dejar los huevos o los alimentos que los contengan a temperatura ambiente, ya que el huevo es un alimento muy sensible a los cambios bruscos de temperatura, sobre todo al calor.
1: Revisa siempre el cascarón. Debe estar limpio y sin fisuras. Si están rotos, deséchalos. Así evitarás enfermedades gastrointestinales.
2: Lávate las manos al terminar de manipularlos. Evitarás la contaminación cruzada.
1: No lo consumas crudo. Puedes ponerte en riesgo de adquirir salmonelosis.
2: Ya sea que esté cocido, duro o forme parte de algún platillo, consúmelo pronto.
1: Con información clara, puedes aprovechar mejor sus beneficios y consumirlo de forma segura.
2: No olvides consultar la herramienta ¿Quién es quién en los precios?, ya que te permitirá comparar precios para tomar las mejores decisiones de compra. Entra a qqp.profeco.gov.mx.
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año 2026. Muy buenos días. Qué gusto, qué placer saludarle. Ya estamos listos. ¿Está bien, Timbiriche, para esta mañana? ¿Sí? ¿Sí? Sí, sí me gusta, Timbiriche, para este viernes.

placer saludarle esta mañana fresca. Estuvo lloviendo algo en la noche. Ahorita vamos a platicar con el comandante Gustavo Paredes para que nos informe cómo estuvo el tema de la lluvia. Pero bueno, está una mañana fresca. Tome sus precauciones. Estamos listos en la transmisión simultánea de NN Nuestras Noticias a través de todas las estaciones de este grupo radiofónico. Radiorama Durango, estamos a través de Vida Romántica en el 104.5 FM, estamos a través de La Poderosa en el 98.1 FM y a través de Arroba FM en el 99.1 de su frecuencia modulada. Chelly, Armando, mi querido Cente, ¿cómo están? Buenos días. Mi querida Areli, buenos días. Todos listos.

Bueno, pues estamos listos. Hay mucha información que se ha generado. Saludos a quienes nos escuchan todos los días. Mira esa. El conejo. ¿Cómo estás, conejo? Sí se levanta todos los días, de todos modos, el conejo. Ya es la costumbre, ¿no? El Pepe Lencho, que hoy tiene su tianguis, ¿eh? Su tianguis, ¿cómo dijimos ayer? Sí, donde van a vender gorditas y borregos y... El tianguis agronómico, ¿no? Algo así. A ver, espérame, Pepe Lencho, oriéntame. A ver, el agrotianguis. Mira, si viene como Timbiriche.

0: Sí. ¿Sí te gusta Timbiriche?
1: Sí, ¿por qué no? De hecho va a salir una serie, ¿no? De Timbiriche.
0: No me digas.
1: Sí. Donde no fueron invitados, por cierto, los integrantes.
0: ¿Ah, neta?
1: Sí, algo así, algo así.
0: ¿Qué cosas?
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0: ¿Eras fan de Timbiriche?
1: No fan, fan, no, ¿no fan? Pero sí me gusta. Sí me gustan sus canciones.
2: Saludos a Lidia.
0: Lidia es fan de
1: Timbiriche. ¿Mi querida Lidia es fan de Timbiriche? Qué buena onda.
3: ¿Cómo la ves?
1: Bueno, ¿a ti sí te gusta Timbiriche?
0: Pues no es que me desagrade, o sea, bien, o sea, bien.
1: Dice Pepe Lencho, me regresé a la secundaria. Pues sí.
0: No, pues sí.
1: Imagínate.
0: Nos íbamos para.
1: Acelera. Así se llama esa canción. Acelera. Ah, buenas rolas, 60. Sí tiene buena discografía de Timbiriche.
0: Se quiso como adentrar a al mundo en el que tú ibas en la secundaria, prepa.
1: Prepa.
0: Prepa. Uh-huh.

0: Así que sí, 87, 88.
1: Fíjate, ahorita que te decía la serie biográfica, se estrena el 9 de octubre. Sí.
0: ¿7 días?
1: 8 episodios. Pues se va a ver como toda una ambientación como la de antes de los 80s. Aquí va a estar como el tema de la fama, los conflictos, que luego también eso es lo que te atrapa a veces, ¿verdad? Pensaremos que todas las bandas la pasan bien, pero hay conflictos dentro de. Y bueno, va a venir muchas cosas. Hasta también está tema familiares, ¿no? En VIX.
0: VIX. Ah, sí. Tenía que ser VIX.
1: Sí, claro. Televisa.
0: A ver, vamos a poner otra más, una más.

0: Bueno, está de más decirle a usted que este programa tiene contenido informativo, de opinión, comercial. Y bueno, pues estamos arrancando NN nuestras noticias. Por supuesto que sí, hay información, hay opinión.
1: Hay publicidad, exacto.
0: 16 grados centígrados tenemos en este momento, 16 grados centígrados tenemos en la en el clima. ¿Cómo? Esa cancioncita sí está muy sabrosa.
1: Ayer recibimos un mensaje.
0: ¿Por qué?
1: Que decía que le atináramos, por favor, al clima.
2: Oigan.
1: Por eso, esporció por no, usted. Esté atento, esté atento.
0: La mínima para hoy es de 14 grados. La tuvimos hace ratito, como a las 6 de la mañana. Tenemos 16 grados centígrados en este momento. Y la máxima para hoy estará en 21 grados. Dice el meteorológico que estará nublado. Es todo lo que le vamos a decir.
2: Ah, sí,
1: es todo.
0: A ver, espérame. Déjale, le buscamos el clima de Durango para hoy y se lo platico todo. Aunque sea una vez a la semana.
2: A ver.
0: Hoy. A ver qué me dice. Pues quién sabe, ¿no? El meteorológico. ¿Sí? Para hoy en la ciudad de Durango se pronostica un fresco y predominante húmedo con lluvias moderadas debido a efectos del primer frente frío de la temporada.
1: Wow.
0: La temperatura actual se sitúa en 17 grados centígrados, alcanzando una máxima de 21 grados centígrados, mientras el viento soplará desde el norte con rachas de 20 a 30 kilómetros.
1: ¡Wow!
0: Ya que sea verdad, es otra cosa.
1: Pero me gustó la información.
0: Ok. ¿Y las efemérides?
1: Y las efemérides del día de hoy. Hoy estamos a 2 de octubre. Estamos a viernes, ya finecito de semana. 2 de octubre se celebra el Día Internacional de la No Violencia. La cultura de paz. Aquí se promueve el diálogo a través de la educación. Y bueno, fíjense bien, porque hoy quiero que me den una sonrisa, compañeros, como todas las mañanas, porque hoy es Día Mundial de la Sonrisa. Hoy es Día Mundial de la Sonrisa.
0: Chido.
1: Aquí, pues, fomentar la empatía, ¿no? Y los actos de amabilidad. Y también es el Día Mundial de los Animales de la Granja. ¡Ay, qué bonito, ¿no? Bueno, y acontecimientos históricos, podemos decir que en México se conmemora el aniversario de la masacre de Tlatelolco, que fue ocurrida en 1968. Sí, 2 de octubre, no se olvida.

0: dice Pepe Lencho, sí, las del Timbiriche eran el CCH. Noventotas. No, sí eran ochentas también. 88.
1: Secundaria prepa.
0: Secundaria prepa, sí. Estoy de acuerdo. Oiga, muchas gracias por acompañarnos, ya estamos listos. Bienvenidos, hay noticias y entramos puntuales a ellas.
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0: Un resumen de lo más importante que hoy le vamos a presentar.
3: Preparan albergues y maquinaria ante posibles afectaciones por lluvias.
0: Se politizaron las comparecencias de los directores municipales.
3: Celebra a continuación de obra colector Andrómeda.
0: Comedores comunitarios, 4 años llevando alimento a Durango.
3: Y arranca Octubre Rosa en Durango con un llamado a detectar el cáncer a tiempo.
0: La presa Tunal 2 tiene capacidad o tendrá capacidad para almacenar 126 millones de metros cúbicos.
3: Tras un año de huelga, Monte de Piedad alista el regreso de sus operaciones.
0: Dice regidora morenista que ley antimemes es para garantizar el respeto.
3: Y agentes de viajes de 19 estados conocerán la oferta turística de Durango.
0: 88 mujeres han perdido la vida por cáncer de mama en 2026. En 2025 fueron más de 150 bajo.
3: Y Alejandro Mojica destaca impacto de cirugías extramuros en Durango.

0: Bueno, vamos a la información. ¿Sabe usted? Se llevó a efecto por primera vez el tema de que los directores del gabinete municipal, del gabinete de Toño Ochoa, informaran ante el cabildo, pues, las actividades del año de gobierno. El primer año de gobierno, el cuarto año de gobierno de Toño Ochoa, pero el primer año de la actual administración. Se politizaron, dicen, las comparecencias de los directores municipales. Lamentó, obviamente, Toño Ochoa, el alcalde de la capital, que se haya politizado el tema de las comparecencias. Con ello se perdió, dijo, la oportunidad de conocer el trabajo de las diferentes dependencias del gobierno municipal a través de quienes ocupan las direcciones. Los regidores se hubieran inmiscuido, dijo, más en las políticas públicas de esta administración, de haberse seguido, dijo él, la línea que se trazó desde un principio. Pero bueno, pues dice, pues no se respetó.
1: Además, también agregó que estas reuniones se utilizaron más como una campaña electoral. Dejaron a un lado el interés por informarse y de aportar estas ideas de realizar modificaciones y de cuestionar los programas que se están aplicando, ya sean en estos temas de pavimentación, de recolección de basura, de alumbrado público, de las áreas verdes y todo lo demás. Ahora será más difícil que asimilen todo esto por la dinámica de trabajo de las direcciones municipales. Aquí también, pues, el Toño Ochoa lamentó que, a pesar de que faltan varios meses para que inicien de manera formal las campañas políticas, ya está inmerso en esto y está triste en que la mayoría de los casos los políticos pues no comprendan ni tengan sensibilidad para aprovechar este tipo de escenarios.
0: Bueno, pues así está. Finalmente, Toño Ochoa, el alcalde de la capital, confió en que los funcionarios que faltan por comparecer ante los integrantes de las diferentes comisiones pues logren exponer su trabajo ante los regidores y que estos aprovechen los regidores para enfocarse en los temas, que dejen a un lado los colores y los partidos, y de esta manera pues estarán al tanto de manera más precisa en lo que se está aplicando.

0: estrategia contempla la participación coordinada de Protección Civil, los bomberos, seguridad pública, DIF municipal, salud pública, obras públicas, servicios públicos y aguas del municipio de Durango. De acuerdo con la información difundida este miércoles pasado, la autoridad reforzó la limpieza de alcantarillas y boca de tormenta, además de colocar los costales de arenas en puntos cercanos al río Tunal. Protección Civil mantiene también estos recorridos y monitoreos en zonas consideradas de riesgo, además de contar con capacidad para realizar cierres preventivos y apoyar en posibles evacuaciones. En el pueblito ya se instalaron costaleras como medida preventiva ante un posible incremento en los niveles de agua, mientras continúa también este seguimiento de las condiciones meteorológicas.
1: ¿Y qué nos va a platicar Ernesto Valles en un ratito más en la información de carácter policiaco?
0: En pleito de pareja, el esposo terminó pidiendo apoyo policial. Además, cierran pasos en el pueblito ante riesgos de crecidas por lluvias. Y un motociclista resulta lesionado tras un choque en la colonia Porfirio Díaz.
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Bueno, vamos a la información de carácter internacional, temas de salud. Oiga, la esperanza de vida mundial se recupera y está en estos momentos, perdón, rozando los niveles que teníamos previos a lo que fue el COVID-19. Esta es una observación de la Organización Mundial de la Salud. Le platico. La esperanza de vida mundial está a punto de recuperar el nivel que tenía antes de la pandemia del COVID-19, de acuerdo con los últimos datos de la OMS, la Organización Mundial de la Salud. En 2023, la esperanza de vida global llegó a 73.3 años, una cifra muy cercana a los 73.4 años registrados en 2019 antes de la pandemia. El indicador había descendido hasta 71 años con 5 meses en el 2021. Esto obviamente en medio del impacto que provocó el coronavirus. De esta manera, los nuevos datos muestran una recuperación importante del promedio mundial después del retroceso registrado durante la pandemia. Sin embargo, el avance no ha sido igual en todos los indicadores relacionados con la salud y la longevidad de la población. La OMS señala que la esperanza de vida con buena salud ha recuperado terreno de manera más lenta.

0: si vas a vivir más, pero vas a tener ahí uno que otros achaques. Lo ideal sería que no, ¿verdad? En 2023 alcanzó los 62.8 años, todavía 0.4 años por debajo del nivel registrado en 2019. O sea, todavía hasta los 62, 63, 64, pues acá ha sido. Pero, pues bueno, hasta los 74 ahí con algunos achaques.
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2: 7 de la mañana ya con 22 minutos. Por muerte de 5 recién nacidos, separan de su cargo al director de la clínica número 1 del IMSS y al titular de la UCIM, del mismo nosocomio aquí en Durango. Escuchemos a Zoe Robledo.

0: empezar por las familias. Perder a un hijo recién nacido es un dolor que no tiene comparación. A las madres, a los padres que vivieron esto en la unidad de cuidados intensivos neonatales del Hospital de Gineco-Obstetricia del Centro Médico Nacional de Occidente en Guadalajara, lo lamento profundamente. Les debemos respuestas claras. Ese hospital atiende a mujeres embarazadas y a recién nacidos desde 1967. Su terapia intensiva neonatal con 32 cunas es la segunda más grande del IMSS en todo el país y recibe a los bebés más graves de la región, muchos de ellos prematuros o de muy bajo peso. En lo que va del año, ahí han nacido 2.695 bebés y 552 han ingresado a la terapia intensiva. En esa terapia intensiva, a lo largo del año, se detectaron y notificaron brotes de infecciones hospitalares. En 6 bebés que fallecieron, una de esas infecciones aparece entre las causas de su muerte. 3 familias presentaron una denuncia ante la Fiscalía General de la República y respetamos esa investigación y vamos a colaborar con ella. Tenemos que saber qué ocurrió en cada caso. Por ello, como informé esta tarde a la presidenta Claudia Sheinbaum, hoy anuncio 4 decisiones. La primera, una auditoría clínica colegiada independiente. Esta decisión cuenta con el respaldo del secretario de Salud, el doctor David Krasenovich, para que especialistas, neonatólogos, infectólogos, epidemiólogos externos al IMSS, de la CONAMED, de los Institutos Nacionales de Salud, de la UNAM, revisen caso por caso. La auditoría responderá a 3 preguntas. Primera, si hubo una infección asociada a la atención. Segunda, si causó o contribuyó a la muerte de los recién nacidos. Y tercero, si hubo fallas que se pudieron evitar. El IMSS no va a intervenir en sus conclusiones ni podrá modificarlas. Los resultados se comunicarán primero, siempre primero, a las familias. Segundo, mientras esa auditoría se lleve a cabo, el director del hospital y el jefe de la unidad de cuidados intensivos neonatales van a ser separados de su cargo. Lo hacemos para garantizar el proceso y para que este pueda desarrollarse con plena libertad y sin ninguna interferencia. La investigación va a ser independiente y va a ser transparente. Tercero, vamos a profundizar en la investigación epidemiológica. Los microorganismos identificados van a ser analizados por el Instituto de Diagnóstico y Referencia Epidemiológica, el INDRE. Esto para saber de dónde vinieron los brotes y poder determinar la relación con los casos identificados. Además, cada una de las familias contará con una persona responsable del IMSS que las va a acompañar directamente y les dará seguimiento a todos sus casos. Donde se confirme la falla, habrá una reparación. Las infecciones hospitalarias existen en todos los sistemas de salud del mundo y los recién nacidos que requieren terapia intensiva se encuentran entre los pacientes más vulnerables. Pero esto no es una excusa, es precisamente la razón para actuar. Por eso, en cuarto lugar, propusimos y acordamos con el secretario de Salud, David Krasenovich, y con el comisionado federal de la COFEPRIS, el doctor Víctor Hugo Borja, la creación de un comando operativo del sector salud para la seguridad de los recién nacidos en todas las unidades de cuidados intensivos neonatales del IMSS en todo el país. Desde luego que vamos a invitar a los compañeros del ISSSTE, del IMSS Bienestar o incluso de hospitales privados a sumarse en este esfuerzo. Tendrá, entre otros elementos, vigilancia epidemiológica homologada, con alertas tempranas de brote, revisiones periódicas de las condiciones de atención y también de las medidas de control de infecciones con criterios de ingreso y estancia. La obligación de informar oportunamente a las familias y de escalar los casos graves a las autoridades centrales en plazos definidos, así como protocolos para evaluar fallecimientos asociados a brotes y también sobre resistencia antimicrobiana. Vamos a llegar al fondo. Por eso en conferencia conjunta con la Secretaría de Salud iremos informando los avances y todos los resultados, siempre con una regla. Las familias conocerán primero cualquier conclusión. Buenas noches.
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2: Las deportes, mi querido Alonso Dueñez.
3: ¿Cómo estás, mi estimado Naomi, querida Areli? Auditorio de NN, nuestro noticias. Ya estamos listos con la información de los deportes.
4: Así es, la información deportiva con Alonso Dueñez. Y bueno, para el olvido, ¿no? América y Cruz Azul aburren en San Diego y empatan sin anotaciones.
3: Abucheo de la afición. La verdad es que fue un partido muy insípido, muy reñido, sobre todo muchísimas faltas, algunas también en lo que venía siendo lesiones de los jugadores, pero bueno, para los Aires del América y el Cruz Azul vieron una edición del más del clásico capitalino, esta vez en el Snapdragon Stadium allá en San Diego, California, en un partido de preparación mientras que se disputa esta fecha FIFA. Sin embargo, decepcionaron y no pudieron hacerse daño. Empataron a cero, señores, el día de ayer. Buena actuación de los nuevos refuerzos del América, los defensas, tanto los Santiagos, tanto Mingo, como bueno, así como también el español Carlos Álvarez, y por cierto, la reaparición de Luis Ángel Malagón después de una lesión, pues la verdad es que tendrá mucha competencia ahora Rodolfo Cota, quien se ha afianzado en el cuadro titular del once uruguayo de Guillermo Almada. Veremos a ver qué sucede el domingo, que se enfrentan al equipo de Guadalajara en punto de las 8:30 de la noche.
4: Oye, bueno, nos vamos también con esta información porque Portugal cura estas heridas del abandono de CR7 con un triunfo ante Dinamarca en la Liga de Naciones.
3: La Liga de Naciones, después de que Cristiano Ronaldo abandonara, pues enfadado a la concentración el pasado miércoles, Portugal pudo recuperar ayer la sonrisa con una victoria de 4-2 ante Dinamarca en la Liga de Naciones, duelo en el que pues el danés Rasmus Hojlund celebró un gol pues a lo CR7, gritando el Siu, la gente allá en lo que fue en el estadio, pues la verdad es que lo cantó con todo en el parque allá en Copenhague, pues tanto respondían con fuerza, así pues, prácticamente el triunfo de la selección de Portugal, donde no extrañaron, donde ya le hay muchas indirectas, muchas pedradas para Cristiano Ronaldo, de hecho de sus mismos compañeros, caray, pues ya yo creo que Ronaldo ya también debería hacerle como Messi, decirle ya adiós a la selección, porque pues si no van a empezar las críticas, y pues caray, él todavía, recuerden que está 21 goles de conseguir los 1000, los que serían históricos en el fútbol, pero bueno, todavía faltan algunos partidos para él, algunos años todavía de su carrera, él quiere seguir jugando, pues bueno, se le respeta. En más resultados, Noruega de Erling Haaland perdió 2-1 ante Gales, mientras que los de Jürgen Klopp, la selección de Alemania, derrotó 2-0 a Serbia. En otros resultados, gran partido allá en Grecia, Xavi Hernández pudo sacar el empate de sus Países Bajos a 2 en un partido que estaba muy complicado. Todavía continúa, pero ahora la jornada número 3.
4: Oye, definitivamente yo creo que es muy difícil, ¿no? El tomar una decisión de irse, pero es mucho mejor irse así, ya bien, ya más abuchado, porque ahorita pues han sido muchos comentarios muy negativos también.
3: Pobre Ronaldo, pero bueno.
4: Pero bueno, vámonos ahora con el gran premio. ¿Quién está liderando? Y bueno, Checo Pérez, por ahí se sabe que queda en último.
3: No le ha ido nada bien a mi querido Sergio Checo Pérez. Bueno, con un mejor tiempo de 1:37, Verstappen superó los 383 segundos al británico George Russell de Mercedes, quien acabó en la segunda posición, y Isaac Hadgar terminó en tercero. Las altas temperaturas complicaron el desempeño de los pilotos de la pista, la cual estuvo por encima de 50 grados durante toda la sesión, sí que va a ser bastante calor. Pues bueno, hay que recordar que el día domingo, 4 de octubre, a la 1:00 a.m. será este gran premio de Bahrein en el circuito internacional de Sepang. Vamos a ver qué pasa con Sergio Checo Pérez. El tapatío, la verdad es que esas 16 vueltas no pudo sacar ni siquiera algunos puntos. Bueno, caray, se la está complicando bastante al tapatío.
4: Bastante que se le complicó. Y bueno, Cafés de Cleveland está enfrentando esta remontada de Rodgers y vence también a Cereros en este arranque de la semana número 4.
3: Michael Harris, segundo, conectó un jonrón de 3 carreras en la primera entrada. Ray Kerr lanzó el 3 de entrada sin permitir carreras y los Bravos de Atlanta vencieron el día de ayer 6-2 a los Phillies de Filadelfia en el tercer y juego decisivo de esta serie de comodines de la Liga Nacional.
4: Bueno, nos vamos también con más información. Los Bravos de Atlanta eliminan a Filadelfia y avanzan también a esta serie divisional.
3: Así es, con Ozzy Alves, quien pegó un jonrón de 2 carreras en la 4ta entrada, y Matt Olson añadió un cuadrangular solitario en la 7ta por los Bravos, quienes avanzaron a una serie divisional al mejor en máximo de 5 duelos contra los Dodgers de Los Ángeles, quienes son los bicampeones defensores de esta serie mundial.
4: Y las noticias de la selección mexicana en todas sus categorías.
3: Oiga, la Sub-23 está lista para comenzar su preparación hacia los Juegos Olímpicos del 2028. Disputará la Copa Pachuca el el plantel tricolor que está a cargo de Eduardo Arce retornará a unos Juegos Olímpicos después de haber quedado fuera de París 2024 y de haber conseguido el bronce en Tokio del 2020. El Tri Sub 17 cae 4-3 ante la selección de Argentina en ronda de penales allá en el Vertex Cup London. El Mundial Sub 17 se llevará a cabo el 19 de noviembre al 13 de diciembre en Qatar. México se encuentra ubicado en el grupo K, donde tendrá rivales a Camerún, Rumania y Venezuela. Asimismo, Liverpool con serio interés por Gil Mora, indican medios británicos que pues están interesados en la joya mexicana. Esta historia se ha reproducido en los medios de comunicación, no representa necesariamente la posición de Liverpool Football Club. Y el Tri Femenil Sub 17 busca superar el tercer lugar del Mundial de Marruecos. Miguel Gamero considera que pues, disputar este Mundial cada año favorece el desarrollo de las futbolistas juveniles, que por cierto mañana, oigan, el partido amistoso de México y Estados Unidos se jugará a las 8 de la noche, el tiempo de Centro de México, en el Staff Farm Stadium allá en Glendale, Arizona. El Tri dirigido por el Kaiser Rafa Márquez viene de empatar a 1 con Perú y después tendrá el siguiente partido contra la selección de Chile, que por cierto allí le harían homenaje a Memo Ochoa de despedirse de la selección mexicana. El jugador veterano ya pues tiene pues varios años de ser referente del arco tricolor y se estaría despidiendo de la selección chilena. Lionel Messi, señores, se convierte en propietario del Elche, club de la segunda división española. Alcaraz gana en su debut en el torneo de Tokio. Nishikori se retira del tenis. El español se impuso 7-6, 4-6, 6-1 al estadounidense Alex Michelsen. Y la tenista mexicana Renata Zarazúa tendrá uno de los partidos más exigentes de su temporada cuando se enfrente a Arina Sabalenka, actual número 2 del ranking mundial, en la segunda ronda del China Open 2026. El Etihad, el patrocinador de Manchester City, han tenido muchísimos problemas. Estudian acciones legales con la Liga Premier y asimismo la comisión concluyó que más de 830 millones de libras de dicha financiación se usarán para inflar los ingresos y permitir que el club cumpliera con las normas financieras de la Premier League. Vamos a ver, ahorita están en fecha FIFA lo que viene siendo la selección de Inglaterra, pero cuando regresen, híjole, estos problemas de ficticios, a ver, vamos a ver qué sucede con lo jurídico. Y ya, pues, dice el Canelo Álvarez, bueno, más bien Cristian Mivili le está tira al Canelo Álvarez diciéndole que pues él ahorita está en declive, que tratará de hacer todo lo mayor de parte para retirarlo. Recientemente anunció que uno de sus mayores deseos, por cierto, el Canelo, es pelear en el estadio Banorte. Y para el arranque de la jornada 2 la jornada 10 de la apertura 2026 de la Liga MX Femenil, hoy grandes encuentros, señores. A las 7 de la noche en el Estadio Olímpico Universitario, el equipo de las Pumas recibirá a las Amazonas de los Tigres, y más tarde a las 9 de la noche en el Estadio del Gigante de Acero, las Rayadas del Monterrey, por el liderato, se enfrentará a las Galácticas, actuales campeonas del fútbol mexicano. Michelle Izárraga volverá a vestir los colores de las Coroneras de Durango. El equipo confirmó mediante sus redes sociales el regreso de la voleibolista duranguense, quien recientemente sumó actividad internacional con la selección mexicana en competencias en las categorías absoluta y sub-23. Y el partido de los Alacranes de Durango el día de mañana, señores, ante Mineros de Zacatecas, hay que seguir apoyando al equipo de casa. Recuerden que está en el torneo de pues apertura de la Liga de Expansión y se jugaría el día de mañana la jornada número 11. Y la Academia de Fútbol Tuzos de Durango deberá aprovechar de llevar a su chamaco. En coordinación del Club de Fútbol Pachuca, realizarán 3 jornadas de visorías en la capital duranguense para observar y evaluar a jóvenes futbolistas de la región. Las actividades están programadas para los días 6, 7, 8 de octubre en la cancha del Güero de la Parra. No deje de aprovechar, de verdad. La verdad es que todo lo que viene siendo la Academia de Fútbol Tuzos Pachuca, todo el mundo conocemos que es la cuna del fútbol. Han sacado muchísimos jugadores y pues venir aquí a Durango, la verdad, es que va a estar muy, pero muy interesante.
4: Emocionante para los niños que puedan ir.
3: Exactamente, ¿verdad? La oportunidad.
4: Oye, ¿tenemos algo más de información?
3: Nada más.
4: Tenemos toda la información ya lista.
3: Hasta el próximo lunes,
4: Mirelli. Bueno, el lunes vamos a escuchar todo lo que se vive en el deporte. Muchísimas gracias, Alonso Dueñez.
3: Aquí estamos a la orden.
4: Nosotros vamos a un corte, son las 7 de la mañana con 36 minutos.

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1: Bueno, vamos a continuar con la información. 7:38 de la mañana. Inició Octubre Rosa con actividades de prevención. Marisol Rosso está llamando a detectar a tiempo el cáncer de mama. En el primer Café Rosa 2026, con la participación de medios de comunicación, una sobreviviente compartió su historia para llevar un mensaje de esperanza a las familias.
2: Gracias a todas nuestras mujeres, hombres y familias valientes que nos han acompañado durante estos 14 años de Café Rosa. Desde el año pasado, con mucho orgullo, hoy les quiero compartir que logramos disminuir más de un 40% la mortalidad de nuestras mujeres en Durango. ¿Por qué? Porque en el 2025 tuvimos 219 detecciones nuevas de cáncer de mama. En este año, a la fecha, llevamos 122 detecciones nuevas. ¿Pero eso qué quiere decir? Que aún nos falta por recorrer. Pero lo más importante no son los casos nuevos. Porque muchos dirán, pues sí, son casos que se han diagnosticado. Pero a lo que nosotros nos preocupa y nos ocupa es la mortalidad de nuestras mujeres.
3: Compartir el compromiso que tiene el presidente Toño Ochoa y todo su personal para sumarnos a esta tarea a la cual hemos sido convocados para alentar, auspiciar, promover que las mujeres se puedan explorar y se puedan cuidar.
4: Sabemos bien que el cáncer de mama es una enfermedad urgente a atender a nivel mundial, no solamente en Durango y en México, sino en el mundo. Miles de mujeres fallecen cada día y hay que tener en cuenta y la sensibilidad de que una de cada 7 mujeres en su vida tendrá cáncer de mama.
5: Gracias a Dios que nos ha puesto en el camino personas bellas. A la señora Marisol, discúlpenme todos, pero yo la quiero muchísimo. Yo la quiero muchísimo y mi primer Café Rosa fue con ella. Alguien me invitó y pues yo les agradezco a la señora Marisol, a todas las personas que están en medio de todo esto para que todas las mujeres estemos bien, para que todos los hombres, porque ahora pues a los hombres también les da el cáncer.
2: Y este año no quisimos hacer una caminata, quisimos hacer algo más especial, algo que simbolizara la lucha, que simbolizara la fe y la esperanza de miles de mujeres. Y este año quisimos hacerlo de una manera muy simbólica, una manera en la que ustedes nos van a acompañar y van a ser partícipes de encender esa luz que no se va a apagar y que no se enciende solo en el mes de octubre, que se enciende día con día, porque ahorita, como lo dijimos, Maricruz, este es un día a la vez y es día a día lo que tenemos que encender.
6: Pérez Galván, de la Asociación Granja Albergue Despertar, los comedores comunitarios llegan a donde más hacen falta. Tras el informe del DIF municipal, reconoció el apoyo que este programa, impulsado por Toño Ochoa, representa para niñas y niños que salen de casa sin haber comido.
7: Muy bien, ¿por qué? Porque los tienen en una zona donde sí se necesita, donde hay niños que de veras se van a veces sin ni una comida al día, o sea, sin almorzar, y ya van ahí y es muy, muy bueno este programa.
6: Patricia Nava Romero, presidenta de APADA, también destacó los comedores y la colaboración con Guadalupe Ochoa, presidenta del DIF municipal, y su equipo. Para las organizaciones civiles, esta cercanía permite trabajar juntas en la atención a quienes necesitan apoyo.
8: A mí me encantan, por ejemplo, los comedores rurales. Nos parece excelente porque, por ejemplo, la presidenta y la directora de DIF, pues son unas aliadas de las organizaciones de la sociedad civil. él. 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
6: Estos testimonios acompañan un balance de 359,210 raciones nutritivas entregadas en 4 años a 2,801 personas. La red cuenta con 12 comedores fijos y uno móvil.
9: Hemos aprendido que gobernar también significa hacerse cargo de las necesidades de la ciudadanía.
6: Durante el informe, Toño Ochoa compartió el recuerdo familiar que resume esa forma de acompañar. Donde come uno, comen dos.
10: 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Donde come uno, comen dos. Era una manera de decir que la comida se compartía y que la puerta permanecía abierta. Y eso, la verdad, es lo que anhelamos en la gran familia duranguense, que en las casas haya paz, tranquilidad, amor y comprensión.
6: Las voces de Matilde y Patricia dan cuenta del respaldo que encuentran en los comedores y en el trabajo compartido con el DIF municipal. Alimentar también es cuidar a la gran familia duranguense por el buen camino.
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11: Nos vamos con lo más viral del internet. Hoy sí, la verdad es que tengo una noticia que de verdad fue demasiado impactante. Este ataque que hubo en la secundaria de Torreón, un caso que ha generado mucha conmoción en redes y en todo el país, ¿eh? Ayer jueves, en la secundaria número 13, ahí en Torreón, Coahuila, dos hermanos de 18 años habían sido alumnos de este plantel, ingresaron a la escuela y presuntamente atacaron integrantes de la comunidad educativa. La agresión dejó como saldo la muerte de la subdirectora y bueno, una señora de 56 años, además de varias personas lesionadas, dos jóvenes que fueron detenidos y quedaron a disposición del Ministerio Público. De acuerdo también con la Fiscalía, las primeras investigaciones apuntan a que había existido también un sentimiento de rechazo o resentimiento hacia la institución, aunque las autoridades pues ahorita están investigando para establecer con precisión qué es lo que pasó realmente. Este caso pues llamó muchísimo la atención porque muchos habitantes de la zona acudieron al plantel después de escuchar las detonaciones, ayudaron a localizar y retener a los presuntos responsables hasta pues la llegada de las autoridades. Aquí la Fiscalía pues mantiene abierta toda esta investigación, mientras que toda la comunidad escolar enfrenta las consecuencias de un hecho que vuelve a poner sobre la mesa la importancia de la seguridad y la atención de posibles conflictos dentro y alrededor de las escuelas. Y bueno, este caso la verdad es que genera muchas preguntas, ¿no? Entre padres de familia, entre docentes, el de cómo detectar a tiempo estas señales de conflicto y evitar este tipo de situaciones que llegue como a estos extremos. Además, hay que hacer mucho énfasis en que este tema principalmente es viral por varios factores, ¿no? El primero fue porque ocurrió dentro de una escuela, un lugar donde normalmente se espera que los estudiantes estén seguros. El segundo, que la víctima era una directora, directora o subdirectora, ¿no? Lo que generó pues esta conmoción entre docentes y padres de familia. Los presuntos agresores eran exalumnos, un elemento que llamó bastante la atención. Hubo videos, hubo testimonios que comenzaron a circular en las redes sociales y bueno, esto se difundió rápidamente. Y bueno, aquí lo importante es la detención ya de los jóvenes y la investigación sobre este posible motivo que ha provocado muchas preguntas y comentarios. Un caso de verdad que no solamente se vuelve viral por la gravedad de lo ocurrido, sino porque involucra escuela, exalumnos, un integrante al personal educativo, además de que las imágenes que se logran ver y los testimonios han comenzado a circular rápidamente en redes sociales. Lamentablemente, este hecho, sí, se dio a conocer, se hizo viral, pero sí estamos preocupados por el tema también de lo que está sucediendo con nuestros jóvenes en el tema de la salud mental. 7:47 a.m, nos vamos a un corte.
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1: 7:49 a.m. La información policiaca. Ernesto Valles, buenos días.
2: Muy buenos días, Areli. Buenos días, Naum. Alonso, buenos días. ¿Cómo están? ¿Cómo están todos? Bueno, pues ya listos aquí con toda la información generada precisamente el día de hoy. Iniciamos. Una discusión entre pareja terminó con la intervención de elementos de seguridad luego de que un hombre reportara que su esposa comenzó a agredirlo verbalmente en un domicilio de la colonia Barrio de Analco, en Durango. Los hechos ocurrieron en un domicilio ubicado sobre la calle Belisario Domínguez, hasta donde acudieron agentes que realizaban un recorrido tras recibir un reporte vía radio por un caso de violencia familiar. Al llegar al sitio, los elementos se entrevistaron con el reportante, quien explicó que su esposa había acudido a su domicilio, ingresó a la vivienda y posteriormente comenzó a agredirlo verbalmente, por lo que solicitó la intervención de las autoridades para que la mujer se retirara del lugar. Ante la situación, los agentes dialogaron con ambas partes y finalmente lograron llegar a un acuerdo. La mujer aceptó retirarse del domicilio, por lo que la situación quedó sin mayores consecuencias. Y en otra información, ante el pronóstico de lluvias, la Dirección Municipal de Protección Civil y Bomberos de Durango implementó acciones preventivas en la zona turística y recreativa del pueblito, donde se colocaron costalera para reducir riesgos ante un posible incremento en los niveles de agua. Como parte del operativo, también se realizó el cierre total y preventivo de calles y pasos, donde históricamente se registran crecidas que pueden impedir la circulación. La medida busca evitar que peatones y automovilistas se expongan al intentar atravesar zonas con corrientes o acumulaciones de agua durante las precipitaciones. Las autoridades mantienen activo el operativo preventivo y exhortaron a la ciudadanía a respetar los cierres, evitar cruzar ríos de aguas y mantenerse atenta a los avisos oficiales. Y en otra información, conducir una motocicleta puede convertirse en una actividad de alto riesgo cuando no se toman todas las medidas de seguridad. Una vez más, un accidente registrado en caminos de la entidad tomó como consecuencias fatales luego de que un joven de 25 años de edad perdiera la vida tras sufrir un aparatoso accidente cuando circulaba por una carretera del municipio de Mezquital. El accidente ocurrió el martes 22 de septiembre cuando Antonio, de 25 años de edad, vecino del poblado La Ventana, perteneciente al municipio del Mezquital, Durango, viajaba a bordo de una motocicleta Vento 190 color rojo con negro sobre la carretera que comunica al poblado La Guajolota con el lugar donde tenía su residencia. De acuerdo con los datos disponibles, en determinado momento, al llegar a una curva, el joven perdió el control de la motocicleta y terminó impactándose contra una canaleta de agua, quedando seriamente lesionado como consecuencia del accidente. Tras el percance, Antonio fue auxiliado y trasladado inicialmente al Hospital Integral de La Guajolota, donde recibió las primeras atenciones médicas. Sin embargo, debido a la gravedad de las lesiones que presentaba, fue llevado al Hospital General 450 de esta ciudad de Durango, donde los médicos le diagnosticaron traumatismo cráneoencefálico severo y trauma cerrado de tórax. El personal médico realizó los esfuerzos necesarios para tratar de salvarle la vida, pero pese a la atención recibida, el joven falleció. Personal de la Dirección de Servicios Periciales de la Fiscalía General del Estado acudió para realizar las diligencias correspondientes y trasladó el cuerpo al anfiteatro donde se le practicará la necropsia de ley para establecer oficialmente las causas de su fallecimiento. Y en otra información, una persona que hasta el momento permanece en calidad de no identificada perdió la vida durante la noche de ayer luego de ser atropellada mientras circulaba a bordo de una bicicleta por la carretera Zacatecas en el municipio de Vicente Guerrero, Durango. El accidente fue reportado al número de emergencias 911, señalándose que el percance había ocurrido a la altura del kilómetro 203 de dicha carretera, donde una persona que viajaba en bicicleta había sido impactado por una camioneta Jeep color blanco modelo 1999 que era conducida por Gavino, de 33 años de edad. Tras recibirse el llamado de auxilio, hasta el lugar se trasladaron elementos de la Dirección Municipal de Seguridad Pública, pertenecientes al mando coordinado, así como personal de Protección Civil, quienes encontraron al ciclista tendido y procedieron a revisarlo. Sin embargo, los cuerpos de auxilio determinaron que la víctima ya no contaba con signos vitales, por lo que de inmediato se dio aviso a la Fiscalía General del Estado para que se iniciaran las investigaciones correspondientes y se establecieran las circunstancias en que ocurrió el fatal accidente. Posteriormente arribó personal de la Dirección de Servicios Periciales, que realizó las diligencias correspondientes y llevó a cabo el levantamiento del cuerpo, el cual ingresó al anfiteatro en calidad de no identificado, donde se le practicará la necropsia de ley. Y en otra información, un adulto mayor de 82 años de edad reportado como extraviado fue localizado con bien en el municipio de Santa Clara, Durango, luego de que sus familiares solicitaran apoyo a través del número de emergencia 911. El hombre, identificado como Juan Morales Valtierres, tiene su domicilio en la cabecera municipal de Guadalupe Victoria. Tras recibir el reporte, elementos de los mandos coordinados de Cuencamé, Guadalupe Victoria y Santa Clara activaron un operativo conjunto para dar con su paradero. Las labores de búsqueda permitieron localizar al adulto mayor, quien se encontraba desorientado, por lo que los elementos le brindaron protección y atención mientras obtenían información que permitiera establecer contacto con sus familiares. Una vez más confirmada su identidad y ubicación familiar, el hombre fue trasladado hasta el municipio de Guadalupe Victoria, Durango, donde finalmente fue entregado a sus hijos, quienes ya lo esperaban. Y en otra información, un motociclista de 19 años de edad resulta lesionado tras un hecho vial registrado en la colonia Porfirio Díaz, donde estuvo involucrado un automóvil Nissan línea Mars. El accidente ocurrió alrededor de las 14 horas del miércoles sobre Avenida Enrique Carol Antuna. El motociclista, quien circulaba en una Honda tipo cobrador, fue atendido por paramédicos de la Cruz Roja Mexicana. De acuerdo con la valoración inicial, presentó golpes musculares y requería atención médica, aunque no de carácter urgente. La conductora del automóvil sufrió raspones en el brazo izquierdo, aparentemente ocasionados por la activación de la bolsa de aire, pero rechazó ser trasladada para recibir atención médica. Personal de la Subdirección de Vialidad quedó a cargo del incidente. Y en otra información, un sexagenario resultó lesionado tras ser atropellado en el cruce del bulevares Juan Pablo II y Francisco Villa en la ciudad de Durango. El hecho ocurrió frente a una farmacia en Guadalajara. Al llegar, los agentes encontraron al hombre de 67 años de edad sentado sobre la banqueta, quien manifestó haber sido atropellado. Personas que se encontraban en el lugar señalaron que el vehículo involucrado había sido un autobús de la ruta Encinos. El lesionado recibió atención de paramédicos y fue trasladado a la clínica del Issste para su valoración médica. Es lo que tenemos hasta ahorita en información policiaca. Areli Naum, muy buenos días.
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1: Nos vamos con la nota random, y es que Panteón Rococó convirtió el pequeño escritorio, ustedes ya lo han visto, ¿no? Tiny Dax. Este que es una auténtica fiesta, una fiesta mexicana. La banda con más de 30 años de trayectoria llegó a este famoso formato y que además ha demostrado que el ska mexicano también puede conquistar uno de los escenarios musicales más reconocidos de Estados Unidos. Lo que llamó especialmente la atención fue la energía del grupo. 11 músicos compartiendo este pequeño espacio: trompetas, trombones, saxofón, percusiones y una mezcla de ska, rock, cumbia y ritmos afrocaribeños. Y bueno, durante esta presentación interpretaron canciones como Arréglame el alma, 1993, Cha Cha Love, La dosis perfecta y La carencia. Pero además hicieron algo muy al estilo Panteón, utilizaron la música para hablar de temas sociales. Por eso es que ahora ha sido precisamente una de las razones por la que esta presentación está dando mucho de qué hablar. ¿Sí? Tiny Dax fue un formato, pues un más íntimo, ¿no? Acústico, pero Panteón Rococó llevó su esencia completa, sin dejar fuera la energía, los metales, el mensaje que los ha acompañado durante ya varias décadas, y una presentación que literalmente hizo que un pequeño escritorio se sintiera como un concierto de Panteón Rococó. Es así como llegamos a la parte final de NN Nuestras Noticias, agradeciendo que nos acompañaron durante toda esta semanita, esta mañanita, invitándola a que se quede también con nosotros en el demand de usted. Gracias Alonso Dueñas a través de La Poderosa 98.1. Gracias Araceli Soto a través de Vida Romántica, arroba FM Armando Reséndiz. Y bueno, este programa tuvo contenido informativo de opinión comercial. Así que nosotros continuamos, lo invitamos a que se quede con el demand de usted.
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1: Oiga, pues a comentar que ya tenemos casi como 22 días que nos está fallando el servicio de la luz.
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0: Iniciamos. 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

0: sí los mueve.
1: ¿Qué ha hecho todo este día?
0: Los contactos, los contactos.
1: Sí, sí, también.
2: Pone la alegría que contagia la transmisión. Arely trabaja fuerte con entrega y corazón. Juntos.
1: No, ya valió.
3: Escuchas.
1: Ya escuché risas.
4: Oye, escuchas. Probando.
1: Pruébalo.
4: Probando.
0: Pero pruébamelo.
5: ¿Quieres escuchar esa canción?
1: Ya.
6: ¿Todos nos escuchamos?
1: No, sí, lejos.
0: Te escuchas bien raro.
6: A ver, cámara.
0: ¿Cómo?
6: Ahí mero.
0: Eco.
6: Ahí ya, ¿verdad?
1: Ahí ya.
6: Sí. Ah, bueno. Te decía, Leona, pues que ahorita nomás los contactos.
1: Los contactos por
6: ahora nada más movemos los contactos.
1: Ahorita no pongo carizbajón.
0: Ay, hermoso.
1: Ahorita no les maneja el...
0: Buenos
7: vamos
0: días.
7: Vamos a poner a dieta a este hombre.
6: Ay, sí.
0: A 10 tacos.
1: Oye, te conseguí una membresía.
0: Qué rico. Y hoy es viernes de tacos de tripas.
6: Mira, ya ves. No. ¿Cómo me ayudas?
0: Qué rico.
7: No. Primero está tu salud.
0: Pues aguántate.
6: Ay,
0: ¿te aguantas otras cosas?
1: Pues sí, no.
4: Sí la aguantas, pues.
1: ¿Más?
7: ¿Qué se aguanta?
6: No, mijo, ahorita no aguanto nada.
1: Oye, la posición nada. Del helicóptero.
6: Ay, no, mijo, ahorita nada.
4: Oiga.
6: Ahorita nada más.
7: Ahorita ni le andes haciendo, ¿eh? Ahorita ni le andes haciendo, Naum, ¿eh?
1: Hay una de las alas.
7: Porque van a chafear las alas, dicen.
4: Ay, amigo.
6: ¿Y ustedes cómo andan, compañeros?
4: Húmedos, ¿sabes? De tanta lluvia.
1: Oye, de veras.
0: Ayer. Oye, yo la verdad es que quería quedarme resguardada en mi casa, pero... ¡Ay, no, maldita sea! ¡No se pudo!
1: ¿Qué onda?
0: Te lo juro, yo desde ayer a la 1:00 p.m. voy a cancelar todas mis citas de trabajo porque quiero resguardarme. Y no como me dejó resguardarme,
6: ¿no? Como la recomendación que hizo la autoridad.
1: Exacto, claro, sí.
0: Pero bueno, qué bueno que tomemos precaución.
7: Sí, claro.
0: El señor Valles dice, señorita, que no haya llovido, que no haya llegado con tal intensidad a Durango, no quiere decir que no haya llovido. Llovió en todos los lugares, aledaños a nuestra ciudad, y además las presas pues están prácticamente llenas. Eso dijo el señor Valles.
1: No, pues
6: sí, está en el desfogue. Prácticamente a su capacidad.
0: Sí, qué bueno, entonces.
6: Yo creo que sigue lloviendo, van a tener que desfogar, pero ahorita sí están a su capacidad.
0: Entonces sí llovió.
4: Luego se enojan si no les avisan. Sí,
6: no, me imagino como lo tenían previsto, pero qué bueno que
1: para
6: qué bueno que se adelante,
0: sí,
6: que te adviertan, que te digan, sí, porque más vale que no pase a que pase y no tengas. Sí,
0: claro, eso, y más vale pájaro en mano que ver un ciento volar.
7: Claro, sí, es que no dijeron nada que iba a llover.
1: A eso, señora, ándele.
7: No dijeron nada.
1: Señora, doña Tencha.
0: No, pero de verdad qué bueno, ¿eh?
4: Sí.
0: Yo sí los felicito por haberse pues puesto las pilas desde antes. A veces no pasa como creemos que va a pasar.
6: Tienes de barberota, ¿eh?
0: Pues no me importa. No me importa.
1: Yo ya puse el de este programa está hecho para nada.
0: Oye,
1: nada.
0: Te voy a decir algo. No es por barbera. Lo que pasa es que cuando no se hacen las cosas así,
1: sí, oigan,
0: traemos, sí nos llega la lluvia y traemos un montón de problemas. También. Exacto. Y lo que le echamos la culpa, no nos acordamos que nosotros tiramos la basurita en la alcantarilla.
1: Nosotros,
0: sino que le echamos la culpa, obviamente, al gobierno, ¿verdad? Y en parte, pues, tiene su responsabilidad. Pero el que se tome la molestia de prever, está chido. Hay que reconocer las cosas chidas y las cosas que no están tan chidas.
6: Estoy de acuerdo contigo.
1: Bien, Leona, bien.
0: ¿Verdad?
1: Contigo. Oye, estás para regidora, ¿eh?
0: Y si por eso, soy barbera, pues contratan en el circo a traer las barbotas bien grandes.
2: Leona para regidora.
0: Lo malo es que no me escuchan los que me deben de escuchar.
1: No te preocupes, Leona, el día del voto ahí voy a estar, ¿vas?
4: Sí, votamos.
1: A la urna y media.
6: Este es el mejor escaparate, mija.
1: No.
6: Es más, deberíamos hacer como que un ejercicio, ¿no?
1: A ver, venga.
7: ¿De cómo, de qué?
6: ¿Quién votaría por la Leona?
1: A ver.
7: Pues yo creo que sí votarían,
6: imagínate,
7: ¿eh? Porque
6: juntamos las firmas. Ay, huele a gorditas.
1: Ay, no.
0: Qué
1: rico.
0: Se me antojaron.
1: Imaginarias, pero rico.
0: Me tiene bien harta el huevo.
4: A mí se me hace que sí son gorditas.
6: No sé quién esté comiendo gorditas.
1: ¿Alguien?
7: A mí se me hace que el señor Valles, porque a él sí le echa lonche.
1: Ah, sí, cierto.
0: Sí. Su señora sí le echa lonche.
6: Entonces conseguimos las firmas necesarias.
1: Sí, por favor.
6: La hacemos candidata.
4: Uh-huh.
6: Sí. Y luego ya le mandamos los reportes a la Leona.
1: Así han comenzado. Ándale.
0: Y luego ya me opero.
1: Ándale.
7: El tuyo. El tuyo. Mejor, di.
0: Leona. Pero del cerebro, porque me anda faltando un tornillo.
1: ¡Puro loco!
0: ¡Mis asambleas! ¡Véngase a mis asambleas!
1: ¡Partido puro loco!
0: No, pero, pues sí. Oigan, considérenme, este gobierno y los próximos que vienen.
4: Sí, jalo, voto.
0: Sí, jalo, ándale, claro.
7: Ahí no es un huesillo, Leona, porfa.
0: ¿Sí? Bueno, pues un tatanillo, mija, a ver qué te alcanza.
1: Nosotros podríamos ser tu avanzada, bebé.
0: Primero métanme ahí, y luego ya vemos.
4: Vamos a alguien para que nos metas.
6: Mejor hay que decir los teléfonos, ¿no?
0: Oye, por cierto, este programa contiene nuestra opinión, ¿eh?
1: Así es.
0: Que es nuestra, ¿ok?
1: Claro.
6: Y también contiene publicidad.
0: Usted puede tener la suya, ¿eh? Sin problema.
6: Y también contiene publicidad.
0: Claro. Y respetamos la opinión de otros,
1: ya
0: ¿eh?
1: Está informativo, señores, ¿eh?
6: Y las tomamos en cuenta.
0: Claro, también la suya.
7: Claro, siguiente comentario. 618-270-0997.
4: Next comentario.
0: Next.
7: Oigan,
4: 270-0997. Ah, oye, vida romántica, 618-302-1045. Mándelo ya porque es viernes, oigan.
1: Eso.
0: Oiga, el teléfono que dio Arely es de @. Y el que dio Tomás es de Vida Romántica.
6: Y el que va a dar la Leona es de
4: La Poderosa.
0: ¡Ajá! Okay, en La Poderosa, 618-800-9810. 618-800-9810. Si usted quiere marcarnos, 833-5252. Y ya es viernes. Ya sabe que si no trae todo el mensaje, no pasa el filtro. Tiene que traer reporte, dirección completa con número de su domicilio, entre qué calles está, nombre y número de teléfono. Y conejo, señores.
1: ¿Cómo están? ¿Cómo les vamos a mencionar?
6: Oye, les voy a pasar el reporte de lo que me envía Hilda. Ajá. De los reportes que amablemente nos envía la ciudadanía.
1: Fueron
6: y fueron resueltos. Nos habían enviado en la calle Isla Guadalupe, uh-huh, el área verde, frente a la calle Isla San José del fraccionamiento Eucaliptos, la basura, ¿se acuerdan?
1: Oye, de veras.
6: Horrible.
1: Hizo mucho.
6: Bueno, oigan, ya limpiaron. Ya limpiaron.
1: Todo bien hasta
6: ojalá
1: ahí, bien,
6: que
1: bien.
6: Como ciudadanos logremos mantener limpia el área. Pero ya me está mandando mi querida Hilda. Es más, se lo voy a mandar a
1: la comunidad, venga.
6: A la Hermosilla.
7: Okay.
6: Para que lo suba a la comunidad. Para que vea que ya se atendió ese reporte.
1: Hilda,
6: pero depende de nosotros, venga, como ciudadanos, pues mantenerlo, ¿no?
0: Claro.
6: Sí, chido,
0: claro.
6: Guau.
1: Está bonito que se
6: ¿no? Y luego también me envía reporte mi querida Hilda sobre unas luminarias en el fraccionamiento, en la colonia 20 de noviembre. Enfrente del psiquiátrico. Okay. Muchas lámparas fundidas. Oye, tan oscuro, por favor, ayúdenos. Porque es peligroso además en la noche. Entonces, me manda, te lo mando, Hermosilla.
7: Ok.
6: Se cambiaron las luminarias. ¿Ok? Ya está funcionando al.
0: Oigan,
6: todo por ahí.
0: ¿El siente me podría poner música sexy?
1: Claro que sí, mi corazón.
6: ¿Tú crees que no?
0: Porque tengo el pronóstico de precipitación.
1: Ah, y como viene de
0: ya ven como que salen encueradas, entonces.
1: Oye, sí.
0: Imagínenme.
4: Ah, ándale, ¿va a haber gotitas o va a haber gotas?
0: Y se me hace que van a estar grandotas, amigo.
1: Ay, no. Se me está poniendo Durango.
0: En el pronóstico de precipitación en la entidad de Durango. Lluvias moderadas a fuertes en municipios del oriente, sur y suroeste. Uh-huh. Lluvias moderadas en los llanos del centro oriente y Valle del Guadiana, incluso la ciudad capital. Y ligeras y aisladas en el resto del estado.
1: Ahora, mira, hijo, ella es la nieta de...
6: Una lluvia moderada en el centro.
1: Anda. Aguas.
7: Ok, aguas.
1: Porque ahí sí.
0: Bueno, ya te dije dónde van a estar. Sí. Tampoco estés inventando, no le mientas a la ciudadanía.
1: Les habló la nieta del capitán Albores.
7: Claro. Sí. Todos los días les andan mintiendo. Le dice, por sí o por no, usted salga con un paraguas.
0: Aguas.
4: Bien húmedo.
0: Fíjense que ya me gustó eso del pronóstico del clima.
7: Ya
0: me imaginé con minifalda esa chiquitita.
1: Qué bonita
0: te queda. Pero bueno, ya. Basta, amigos.
6: Mira, oigan, nomás. Más reportes antes de irnos al primer corte, ¿no? Okay, porque yo también me voy a ir.
7: Okay. Okay. Buen día. Para reportar el semáforo del 5 de febrero y Cuauhtémoc sigue sin funcionar. Alrededor de las 7 de la mañana hubo un accidente muy fuerte. Y saludos al Presitoño, que deje un poquito su carrera de meteorólogo y que ponga tensión en las calles.
1: Pues si es que andaba dando las.
6: Acaba de decir la Leona que qué chido que se andan poniendo las pilas antes de que pasen las cosas.
0: Pero mi opinión es importante.
4: Ya. Y es tuya, dice.
0: Y es mía, además.
4: Oigan, tengo un hoyotote.
1: ¿Dónde?
4: Calle El Pidio G. Velázquez, esquina con Avenida San Luis, fraccionamiento San Marcos, a un costado de los arcos de las Cocopos. Dice, agradecería mucho que atendiera mi petición. Nos manda sus datos y todo para que puedan ayudarla.
0: Okay. Dios, yo te pedí trabajar con Lolita Yala, no con estos salvajes.
1: Okay, oye, dice la Leona, imagínenme dando el clima. Dice Tomás, el hoyo te no, ahí no me lo imagino.
0: Buenos días, Leona. Ahí te mando foto de un pequeño bache que se encuentra ubicado en la calle Pasteur, entre 20 de noviembre y 5 de febrero. Esperemos lo reparen pronto. Sí, ya que tiene 3 semanas. Si no hace nada. Asimismo, ver la posibilidad de que den de alta la comunidad del demand de usted.
1: Ok, ok. Oh, sí, no, no, no.
4: ¿Qué será acá? ¿Otra vez se va a ir Nahum?
1: Sí, como tiene que, oigan.
4: Dice, no, pues sí, quiere todo lo que le queda del mes.
1: Vamos, porque esto puede.
6: Es que ahorita, después del demand de usted, sigue la cabina.
1: De opinión.
0: Pues ya deberías de cambiarla de horario, mijo.
6: Sí, hija,
0: o sea, ¿cómo? En la noche, en la noche.
4: Hay mucho horario en la noche.
7: Sí.
0: Como que después de las 7 hay mucho horario, ¿eh?
6: El estudio de la cabina está hasta Belisario Domínguez.
1: Anda, no, está lejos, está lejos.
7: No, y luego acuérdense que ahorita mi amigo anda malito.
6: Anda malito.
4: Sirve que lo ven en vivo ahí para que lo.
7: No, ahorita no te eches unas cumbias, ¿verdad?
1: No. Y baila muy bien el hombre.
0: ¿Quién sabe, Naum? Capaz que te andas arreglando, mijo.
1: Ahora guaracha y sacacha.
6: Pero tengo que. ¿Sí han visto ese meme, no? El guión bien loco de los dos policías.
1: Sí,
6: pues tengo que hacer lo que hace el policía para no sufrir.
1: Ya no van a subir con la antimeme, ya viene la ley antimeme.
6: Que vaya remando.
0: Ay, no, ya están sacando muchas leyes, ya.
7: Ya me tienen.
0: Ya con la constitución ya tenían bastante. No me pude aprender ni los 3 artículos que vemos en la primaria y ya con lo que salen. Ay, por favor.
4: Ni la dogmática, meme.
6: No, vámonos al primer corte,
1: a ver,
6: ¿no?
1: Tomás, venga.
6: ¿Tiene publicidad?
7: Claro que sí.
6: ¿Quién?
7: Nosotros.
4: Yo también.
6: Vamos.
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1: Manda el corte, Tommy.
2: Vamos al corte, pues.
0: A ver, corte.
2: Número, ¿qué era el 69?
0: A través del Golden Night. Vamos a ver los buenos cortes y regresamos en demanda este. No le cambie.
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0: todavía estás aquí, Nahum Serrano?
1: Ya fue.
0: 8:00 a.m, 21 minutos en el demande usted, oiga.
2: Oh, oye, se fue bailando.
0: Qué hermoso. Sí.
2: Se fue bailando. Hace un mes que no
0: baila el muñeco. Hace un mes.
1: Se le mueve la patilla, quién sabe cómo.
0: Ay, qué hermoso.
3: Pero ¿cuál muñequillo?
2: Pues, usted imagínese.
0: No pregunten. No,
1: con la asiática.
0: Tenemos audio, chicos.
1: A ver.
2: Muy bien.
4: Hola, muy buenos días a todos ahí en el estudio. Oigan, les comento, de tanto estar ahí insistiéndoles del bache, el día de ayer por la tarde ya lo taparon. Muchas gracias. Y nada, pues muchas gracias.
2: Ya oigan, taparon el bache.
1: Tengo una pregunta para todos, creo que ya no la resolvieron. Dice, ¿cuándo se va a abrir el paso de Avenida Río Grande que comprende la carretera de México con rumbo hacia la feria? Ya dijeron que el 28 de diciembre.
0: Ay.
1: ¿26 o qué día era?
0: Bueno, en diciembre. Y diciembre tiene 30 días.
1: Que les hagan paro porque se puso peyote ahora con la lluvia, por favor.
0: Bueno, que iban a abrir un tramo la semana próxima.
1: La tercera etapa.
0: Y luego que la cuarta ya queda para diciembre. Eso es lo que dijo el alcalde capitalino.
1: Espérense.
0: Tenemos otro audio.
5: Buenos días, ¿cómo están? Un saludo para todos, muy cordial para todo el equipo del Demande Usted. Les deseo un buen fin de semana y que Dios los bendiga a todos.

0: Oiga, señor Naún, aquí lo único que no solucionan es el problema de las áreas de carga y descarga en el centro. Estamos batallando mucho, señor Naún, apóyenos ahí. Es lo único que no solucionan los cobradioquis de los agentes de vialidad que andan ahí en las bicis. Ahí nomás pasan y se hacen de la vista gorda. Y es un batalladero para uno como proveedor estar dando vueltas para agarrar un lugar de área de descarga para poder hacer nuestras actividades.
1: Sí. Siguen con la Netflix.
2: Hagan algo, oigan. Sí. Oigan, ¿qué creen?
3: ¿Qué pasa? ¿Qué?
2: Otra vez no sirven los semáforos de Cuauhtémoc y 5 de febrero.
1: Ah. ¿Y qué crees? ¿Y qué pasó? Los semáforos por Boulevard Francisco Villa no sirve ninguno.
3: Es lo que me están. Tenía la línea, pero ya me ganaron el
4: también
3: reporte.
4: Igual, semáforo ninguno. De Francisco Villa.
1: Es peligrosísimo ese.
3: Señor, ya escuchó, ¿verdad? Sí. Este que nos quiere reportar.
1: Chuyito, Chuyito. Gracias. Chuyititito. No se hagan más. Los hagan paro, los semáforos son muy indispensables. Si de por sí nosotros no tenemos ni siquiera tantita cultura vial.
3: Esto de aquí de la salida, recuerdo una vez, me tocó con Chely, que el que estaba ahí de Lavacarros en la tienda esta de Chedraui, se puso a hacer todo.
2: ¿Ah, sí?
3: Y pásele para acá y...
1: No, pero hasta eso es un peligro, amigo. De verdad, se lo pudo uno llevar.
3: Había uno que le pasó.
2: No muy bonito. Uniforme.
1: Exacto, y muy buena intención, pero ¿qué tal si alguien se lo lleva y ya?
3: Ahí no está ni como asegurado.
1: Buenos días, disculpe, tuvo oportunidad de revisar mi currículum.
3: Oigan, anda con lo de la...
1: La verdad la es que el currículum...
2: ¿Qué?
1: ¿Cómo está el asunto, amigo?
4: ¿Para qué? ¿Para lo de
1: O sea,
4: ventas?
1: Se lo mandamos al señor Valles, ¿verdad?
2: Sí, señor Valles.
1: Perfecto, ahí está. Ahorita se lo mandamos al señor Valles.
4: Buenos días. Dice, este bache ya lo habían arreglado y reportado de nuevo. Reportando de nuevo en la calle Goya, esquina con avenida Arboledas del fraccionamiento Real Victoria. Está horrible. Hasta se arruinó el pavimento que acaban de poner. No vivo ahí, pero es mi pasada.
3: Bien, reportero
4: bien,
3: de barrio.
4: El reportero de barrio, exacto.
3: Digo, ¿no?
4: Se le mandan a
2: otro semáforo, Avenida San Luis y Solidaridad. Ahí lo paso.
3: Algo pasó que no lo quiso de todo, mira.
2: Sí.
1: Dice, semáforos de 20 de noviembre, 5 de febrero, desde el Panteón hacia Libertad no funcionan. No, crucero peligroso, Nazas y Pino Suárez, 5 de febrero.
2: Pues, ¿qué pasó con los semáforos ahí?
1: Es que acuérdense que nada más una lloviznita.
2: Y se nos va todo.
1: Se nos va y ahorita pues.
2: Hasta la señal de radiograma también se nos va.
1: Cállate, no lo estés invocando.
3: No me oigo.
2: Con una lluvia.
1: Al tiro. No funciona semáforo de Laureano Roncalli 5 de febrero.
3: Híjole.
1: Buenos días. Los semáforos de 20 de noviembre y Carlos Batón y Manuel Herrera y el otro colegio militar están apagados.
2: No, hombre.
1: Que los arreglen porfis. Oigan, hay un caos,
3: Es que para aquello lado sí llovió feo.
2: Más bien, díganos cuáles sí están sirviendo para.
1: No sirve ninguno. Por favor, manden a todos los oficiales a que puedan estar ahí resguardando el orden, porque se ha de poner canijo. Son vialidades súper transitadas.
2: Dice, esas leyes tan memonas que están haciendo, dice. Sí, parece que vivimos en China. Te dicen que en gastar, que ver, en qué opinar, hasta qué memar.
1: Ay, Dios guarde.
4: Dice, buenos días, me permito reportar que sobre la carretera que conduce al poblado Dolores Hidalgo se encuentran varios baches de gran tamaño, los cuales representan un peligro para las personas que diariamente transitan por esta vía. Órale. Esta situación se vuelve más riesgosa durante la noche. Algunos de estos baches no son visibles con facilidad, lo que puede ocasionar accidentes y daños en los vehículos que circulan por la zona. Los baches se encuentran desde Puente Dalila hasta el fraccionamiento San Felipe. Okay. Y me mandan ubicación y me mandan fotografías. Bien. Muy bien. Lo envío de nuevo.
1: Hola, buenos días. Reportando nuestro charco desde el fraccionamiento Las Nubes, calle Eduardo Manet, toda la calle.
3: Bien,
1: y Anabel nos está reportando y nos deja su número. Dice, espero puedan pasar mi reporte. Esta calle es acceso a escuela, kinder y un deportivo. Es imposible transitar. Solo queremos una raspa.
3: Urge, por favor.
2: Es
4: dice por acá nuevamente de los semáforos. Calle Negrete.
3: Así va a estar.
4: Heroico Colegio. De hecho, todos los semáforos están frente a la central. No están funcionando. Ya. Es mucho tráfico. Urge que tengan un agente de vial. No solo uno, varios.
3: A ver,
1: mira acá, para reportar que no hay semáforos en Dolores del Río, Profesor Guadalupe Rodríguez, tampoco en Profesora Guadalupe Rodríguez y Enrique Carrol Antuna.
3: Tal parece que están conectados a la misma línea, oigan.
5: Les llovió.
3: Ahí llamado, oigan.
1: Buenos días. ¿Quién habla?
6: Pues aquí un reportero vial.
1: Hermoso. Díganos, platíquenos.
6: Pues mire, mi queja es, ya se les había comentado el otro día, apenas se va a inaugurar el bulevar de Río Grande.
1: Ajá. Sí.
6: Y ya hay puestos ahí enfrente de la escuela en zona amarilla de carnitas, ¿verdad? Y un puesto de camarones.
3: Ah, sí, ya lo había reportado.
6: Son este.
3: No,
6: de esas tipo trailas, pero que se quedan ya constantes, se quedan ahí de ya ni se los llevan, no de semana, ahí se quedan. Entonces, el atento llamado es a inspectores que hagan el trabajo y eso también le corresponde a Vialidad.
1: Muy bien.
6: O hay que sacar un permiso para estar en esos lugares. Ok, yo he solicitado y no me dan, te digo, me voy a poner en la calle, me dice, no se puede, señor.
3: Pues sí.
1: Gabo, Gabo, Gabo, ayúdanos con esto. Oh, inspectores municipales, Gabo Saucedo.
6: Son hechos, no palabras.
1: Muchísimas gracias, señor, por su opinión. Un abrazo.
2: Mira.
4: Oigan,
6: un saludo a todos ustedes.
1: Gracias, igualmente.
4: Importante, ya hay un choque Negrete y Heroico.
3: Urge,
4: los agentes viales me están mandando muchos mensajes.
2: Oye, nos comenta que fue debido a un apagón, por eso es que...
1: Masivo.
3: La misma línea.
2: Sí.
1: Masivo. Masivo. Bueno, tenemos audio.
5: Hola, buen día. ¿No sirven los semáforos de enfrente de la camionera? Sí, pues sí. Los que va para NASAS, todo ese pedazo de enfrente de City Club y todo eso, no hay semáforos.
3: Oigan, creo que hemos hecho nuestro trabajo de mencionarlo. Ojalá, sí. De verdad que...
1: Oigan, ¿y qué creen? Gabo Saucedo se está comunicando conmigo y dice, con gusto.
3: Venga, mi Gabo.
1: Gabo, gracias. Te amamos, Gabo. Arrata. Chiquito corazón, chiquito me lo papaya.
2: A rato lo llevo unos pingüinos.
1: Bueno, oye, ¿este ya lo escuchamos, mijo?
3: Ya, en azulito ya está.
1: Okay. Buenos días, mi nombre es Gabriela.
3: A ver,
1: Gabriela, a ver, ¿cuál es el reporte? Vivo en Villa Montemorelos, Durango, 500 metros antes de entrar al rancho. Es don conocido.
3: Ah, ya.
1: Bueno, el problema es que tenemos el día de hoy 15 días sin luz. Hemos hecho cantidad de reportes y de hecho sí vienen, pero no han querido entrar al lugar exacto.
3: Oiga,
1: de este problema. Hay un cable tirado. Y eso causó cortos. Vinieron a retirar 3 cuchillas frente a mi domicilio que estaban caídas. En vez de acomodarlas, oigan, las quitaron. Son varios pozos de riego afectados, varias casas. Y es increíble verlos por aquí no arreglar lo que ya saben que está mal. Mi número de teléfono, tal.
3: Les voy a decir a esos de CFE, si tanto miedo tienen de pasar. En mis tiempos ponían una cuerda así larga y ahí iban como soldaditos.
1: En la cuerda floja, amigo. Válgame. La vida es un riesgo, como carnal.
2: Como en el circo.
1: En tus tiempos sí había valientes, hermoso.
3: No han cambiado.
4: Ahorita ya no.
1: No. Sí. También hay que arriesgar la vida, bebé.
4: Oye. Están enviando fotografías donde me dicen que ya están algunos elementos en los semáforos.
3: Bien,
4: que
3: bien.
4: Sirven.
3: Qué bien.
1: Gracias.
2: Oye, acá nos
1: gracias.
2: Piden evitar Carrol Antuna, dice. Hay un caos. Tengan cuidado, mucho cuidado.
1: Ahora sí, oigan, como nos dijeron ayer.
3: ¿Cómo?
1: Si no tiene que salir ahorita, no salga. Pero ahora por los semáforos.
2: Mándenme chinches.
1: La neta. Y por favor, sí, hay que evitar el morbo, porque cómo nos encanta ir volteando para allá y ya volvemos a...
2: Oye, por acá, saludos a Denise de Inspectores.
3: Ella también,
2: dice,
3: ella
2: ya habíamos
3: también.
2: Acudido a Río Grande, dice, a retirar a los comerciantes.
3: ¿Nuevo?
2: Con gusto volvemos a acudir. Y dice, y si gusta el señor pasarnos sus datos para canalizarlo, para que saque su permiso. Ándele,
1: pues.
3: Ay, oigan, Denise.
1: Gracias, Denise.
2: Gracias.
1: Qué linda.
4: Gracias, bonita. ¿Ah? Oigan, mira. Tengo un audio poderoso. Ahí se los envío.
3: Y luego para corte.
1: Ahí va, vamos a ver. ¿Dónde me lo enviaron?
3: Mira,
4: pues es que el internet.
1: Ay, hermosa. También te está fallando.
4: Ahí está.
1: También te está fallando, hermosa. Ahí va,
7: Ay, hola, buenos días. Amigos del Demande Usted.
2: No.
7: Fíjense que, a mi forma de ver, y sin quererme ver, hay un poquito mal. Pero ese semáforo, ahorita pueden decir que fue un apagón masivo y lo que ustedes quieran. Pero ese semáforo tiene muchos días fallando, muchos días.
3: Entonces ya está en la.
7: Te trabaja un día y luego te deja trabajar en la tarde y luego vuelve a trabajar en la mañana.
3: No, ya está.
7: Y el problema es que nunca hay nadie ahí. Nunca. Y todos pasamos temerosos. Los que sabemos que está apagado y los que no saben, pues pasan como demonios. Entonces tenemos que pasarlo con mucho cuidado. Yo el otro día que fue Toño, mandé mi mensajito, pero no alcanzó a pasar. Porque tenemos un bronconón con los semáforos. Un bronconón. Semáforos que se caen, los tumban y nunca los vuelven a poner. Y yo les aseguro que sí se los cobran al que los tumban. El semáforo de acá de Ciudad Industrial, el semáforo de ahí de un lado de para dar vuelta ahí en el Real del Mezquital. O sea, son varios semáforos que han caído así y que no los han vuelto a poner. Y nosotros que andamos aquí en la calle, diario batallamos con los semáforos. Diario. sí. Que no se ven las luces, que están apagados, que los vuelven a prender, que se vuelven a hacer. No, la verdad es que sí ha sido, y no es por mala onda, pero sí ha estado bien complicado. Todos estos años de Toño Ochoa han estado complicados con los semáforos. Y miren que yo, la neta, yo sí, yo pienso que Toño ha hecho un buen trabajo, pero oigan, los semáforos no.
3: Hablando de este tema, tiene como un mes más o menos que dieron la noticia de que el próximo 2027 van a remodelar
2: todo. A remodelar.
1: Dios mío, sí. Oigan, pues el de Ciudad Industrial, sí nos dijeron que tenía ya mucho tiempo. Y que estaban esperando, pues, a que se hicieran responsables la persona que lo. Oigan, pero también creo que es bien importante que independientemente de estar esperando el pago, pues sí se haga el reemplazo de un semáforo y ya después te pagan, ¿no?
2: Sí, porque que le presten.
1: Porque imagínate estar esperando que paguen.
3: No, dejen de eso, hay semáforos que ni siquiera son utilizados, están todos ahí nomás parpadeando, pero ahí están de adorno nada más.
2: Ándale.
1: Ay, bueno, pues oigan, ese acá tema
2: nos mandan un un hoyo en Tachuelito Huizache. Sí, la neta, dice Paraguay, dice, es un mal trabajo de aguas del municipio, lleva para un mes y sigue destapado y no lo han reportado, dice. Me da mucha molestia, el presidente mencionó que se lleva un tiempo para volver a tapar, pero sí, no más de un mes, dice, que se ponga a trabajar todas las dependencias, pues mandó foto y mandó también por ahí material de el hoyo para que lo puedan ver,
4: ¿eh? Ok, ahí les va un audio.
1: Okay, vamos a corte, vamos chicos. Corte,
3: oigan, de veras. A ver, mi Tomasín.
2: Pero antes que nada.
3: ¡Ándale!
4: ¡Una moto!
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3: Hermosilla.
4: ¿Yo? ¿Me estás hablando a mí?
3: Aquí otra hermosilla hay aquí en el radio.
4: Solamente tengo un mensaje, no sé, centenario.
3: A ver, échale,
4: señor. No, pero solamente es un saludo al señor Alfredo, que es el hermano de Hilda y Berito, que llevan en este momento a Nahum Serrano hacia el otro estudio. Ahorita nos están sintonizando, entonces saludos para el señor Alfredo. Solo tengo una mención, a ver, centenario, ya la hice.
2: Muy bien. Tengo una acá, proveedora de llantas. 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Ya saben, ¿con quién? Con la señora Juanita.
3: Saludos, señora Juanita. Saludos. Échale mi.
2: Ándale, Bobo Esponja.
3: Yes. Hasta la misma que está de gatela ya.
4: ¿Alguien le sale la voz de Bob Esponja? Porque a mí no me sale.
2: Son las 3. No, las 3. Las 8:35. Aquí, es que a las 3 sale Bob Esponja.
4: A ver si ya puso la mano.
2: Regresamos. 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

0: que cumplan lo que prometen, ¿verdad? Y ojalá y me escuchen para que...
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2: 8:40 a.m. Y seguimos con más reportes. Tenemos un audio en Ahorro FM.
3: Vamos a oírlo.
4: Buenos días, señores, saludos para todos. Pues el trabajo de Toño Ochoa está bien, señores, pero pues si su grupo estampa, pues cómo no, pues él no puede hacer nada. Si el grupo estampa que tiene no se aliviana, van a seguir igual.
3: Sí, pues sí.
2: Ahí está su opinión. Y dicen por acá que vengan por ese, ahí nomás está sin funcionar, bonita mañana. El que está a la salida Mazatlán. Sí, ¿verdad?
3: Exactamente, Leoncita. No, bueno, y es que hay unos que están hasta...
2: Ese semáforo.
3: Mi nuevo.
2: Tenemos otro audio.
5: Leona, gente, buenos días a todo el equipo.
2: Buenos días.
5: Me estaba acordando del persinado de ayer, que no le gusta escuchar.
3: El Arqui.
5: Sonantes de parte de ustedes. Yo pienso que le hace falta un buen baño de lluvia, pero de lluvia dorada.
2: ¿Leona? ¡Ay! Oye.
3: No, ya valió. Yo mejor no le busco.
2: Sí. Yo mejor me ahorro mis comentarios, amigos. Gracias, me pueden reportar desde hace mucho la falta de agua. Ya han hecho muchos reportes en la colonia José López Portillo, 3, 2, calle 2, Abelardo 2. Rodríguez y Venustiano Carranza. Gracias, la mandamos con Aum Serrano.
3: Excelente.
6: Oye, meme significa parodia, chiste o sarcasmo, acá nos dicen. Exactamente. Pero dice, esos ni primaria tienen los que la hicieron. Hombre.
2: Ay, hermoso.
3: Armando es muy bueno para hacerlos.
2: Mentiras, no sé.
6: ¿Una rusa o unos, digo?
3: No.
6: Meme.
3: Un meme.
2: Oye, dice, para reportar que hace una semana anduvieron limpiando los camellones de Avenida del Sol, del fraccionamiento Caminos del Sol. Órale. ¿Y qué creen? Dejaron la basura.
3: No se pasen,
2: dejaron toda la hierba y montones de tierra.
3: No,
2: o sea, ¿cómo?
3: Si van a hacer.
6: Si van a hacer el jale, háganlo bien.
2: Completo, va, estaría chido.
6: Oigan, les mando audio a Poderosa.
3: A ver, vamos a oírlo.
2: ¡Claro! 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
7: Buenos días, saludos a todos y a todas por ahí en el programa. Demande usted, excelente programa, como siempre. Bueno, pues nada más un comentario acerca de los permisos de para poder colocar un puesto o algo en vialidades importantes o en zonas de riesgo. Creo yo que no debería de autorizarse un permiso. Claro, sin duda, todos tenemos derecho a trabajar, todos tenemos derecho a buscar el sustento de nuestra familia. Pero si es una zona amarilla, o sea, que está verdaderamente señalada y que es un peligro inminente colocar ahí o estacionar ahí algo, pues se supone que no debe de haber permiso, o sea, no deben de autorizarle un permiso, porque pues caen ahí en una redundancia, o sea, como con permiso sí puedes, pero sin permiso no puedes. Pero la onda es que si es zona amarilla, que si es una vialidad, que si es una zona de peligro o de riesgo, no debería haber permiso y punto. Es como pasa con los permisos de construcción. Te van y te molestan porque tienes escombro en la calle o en la banqueta y te dicen que saques un permiso. Y te alegan los inspectores que la banqueta es para que pasen los transeúntes y etcétera. Ah, pero con el permiso sí puedes colocar el escombro. Sí, entonces no entiendo esa parte. Creo estamos mal ahí.
3: Oigan, y ahora a ver cómo quitan ese puesto. Creo que lo pusieron bien reforzado.
2: No, y además está padre que ahorita nos escuche Denise.
3: Sí, Denise.
2: Y que se lleven ese comentario, ¿verdad?
6: Claro.
2: Como de en las zonas donde no se debe, pues no se debe. O sea, no debe nunca existir ni un permiso.
6: Sí.
2: Y pues nada más estar pendiente de también que las personas respeten, ¿verdad?
6: Oigan,
3: ¿sí?
6: Yo tengo acá uno muy importante, es frente a el CRE. Donde, pues, no, bueno, se supone llega gente con sillas de rueda, gente discapacitada, sí. Y todo lo que es la pasada, todo lo que es el área para las sillas de ruedas, está, haz de cuenta como cuando agarras bache.
3: ¡Ah, caray!
6: Entonces, hasta para ellos hay baches.
3: Oye.
6: Esperemos que los puedan acudir y los puedan ayudar. Dice, tomen acciones para la brevedad, dice, para no arriesgar la situación. Gracias y buen fin de semana para todos.
3: Igualmente, pero
6: ahorita
3: sí.
6: Lo paso luego
2: Dice, para pedir ayuda a todos los vecinos del fraccionamiento, los Villas del Guadiana y alrededores, el día 30 de septiembre en calle Miranda de Villas del Guadiana 4, alrededor de las 5 de la tarde, saqué a mis 3 perritos como de costumbre y se me extravió una perrita, mi Canela, solo regresaron 2 y a ella ya no la encontré, la busqué por toda la privada y cuadras de alrededor y nadie la vio, nadie sabe nada, mis vecinos la conocen bien, estoy segura que algún rata se la llevó, ya lo publiqué en diferentes páginas de rescate animal y además estoy ofreciendo una jugosa recompensa a quien me ayude a encontrarlo, sepa dónde está. Mis otros perritos la extrañan mucho y yo también. Está hermosa. Lo que sí quiero hacer un comentario acerca de estas cosas.
6: Sí.
2: Creo que es bien importante que nosotros como dueños de nuestros perritos acostumbremos sacarlos a pasear, los llevemos con una correa, podamos darles ese, pues esa atención a nuestros, nuestras mascotas, pero no soltarlos así, si no, saben,
6: claro,
2: porque
6: claro.
2: Para empezar, hay un riesgo con la gente que también anda por ahí. Dos, para que junten sus popositas cuando sus perritos van y hacen sus necesidades, porque es su responsabilidad. Y tres, pues para evitar este tipo de cosas, ¿no? Que los perritos, pues algún canijillo por ahí los agarre como suyos y se los lleve. Creo que también hay que poner mucha atención a ese sentido.
3: Ojalá que le regresen a su mascota.
2: Sí, amigo. Sí, ojalá, es bien triste.
3: Porque está canijo, también así.
6: Oye, les mando audio a Poderosa Audio Sensual.
3: ¿Sensual? Ah, a ver, si es cierto.
2: De esos me gustan mucho.
3: Me los envía y cuáles.
6: No, ya no.
2: Ahí va,
8: Oigan, díganle a la señora que reportó su rato por semáforo de frente del City Club que no estaba funcionando. Que despierte, porque vengo desde allá y todos están prendidos. Todos.
2: Oigan.
6: Nada sensual.
2: No, eso no fue nada sensual, amigo, ¿eh?
3: Es que ya estaba la puesta del sol, ¿no? Ya
2: se acababa. Tenemos un audio. Ahí va.
9: Hola, buenos días, soy Ambro, voy camino a la escuela y algo que conmemoramos este 2 de octubre es la matanza de Tlatelolco. No más les quisiera informar esto.
2: Ay, porque es octubre.
9: Fue una época muy triste para México.
2: 2 de octubre no se olvida. Bueno, ya se nos olvidó.
6: No se olvida.
2: No, si no, no lo recuerda. Qué bonito que nos lo recuerdes, Ambrot, sí. Porque la neta sí debemos seguir con esta.
3: Sí, oiga.
2: Con esta costumbre, al menos de recordar.
6: Oye, fíjate que yo conozco a uno que estuvo en ese momento, un profesor, y yo le preguntaba sobre el tema. Y me dijo, mira, es que la gente dice el 2 de octubre no se olvida. Y él, ¿sabes qué me contestaba?
3: ¿Qué te contestó?
6: Él me contestaba, yo sí quiero que se me olvide.
2: Pues sí, bueno, pues no, obvio.
6: Él lo vivió. Él lo vivió, pero entonces.
2: Fíjate que había un profesor en la universidad a quien le mando un saludo al Arquí Emilio. Cada 2 de octubre, él decía, el 2 de octubre no se olvida.
3: ¿No se olvida?
2: Pero toda su clase nos hablaba de ese momento, nos hablaba de lo que realmente pasó ellos que lo vivieron. Bueno, lo vivieron sus amigos.
3: Ajá.
2: Él, pues por azares del destino, no estuvo en ese momento. Oh. Pero, pues dice, recordar a los que murieron. Y por eso no se olvida. O sea, hay que decirle a la gente, sí pasó. Uh-huh. Sí ocurrió ese lamentable suceso. Y si no nos ponemos pilas, aguas, ¿eh? Porque
3: oigan, por
2: la
3: eso,
2: historia se,
6: sí.
2: se viene otra vez.
3: Por eso hoy es día de la no violencia.
10: Exacto, porque igual y más allá de recordarlo, creo que sí es un hecho histórico y además es una forma de reflexionar, ¿no? Sobre esta
2: claro.
10: importancia también que podemos tener de la libertad de expresión también y bueno, de los jóvenes también que participan dentro de
2: esto. Claro. Y también decir que hay situaciones históricas que se han vivido en nuestro México y que nos han dado también la oportunidad de poder ahora hablar, de poder tener pues de alguna u otra manera libertad de expresión,
6: claro.
2: de pedir, de exigir, pero que pues no lo hacemos tan al 100%, ¿no?
6: Claro.
2: Todavía hay mucho por hacer. Y creo que necesitamos ponernos las pilas.
3: Tolerancia, sí. entendimiento sí. por la educación, pero también entender que las Naciones Unidas, pues esto lo promueve como un día
6: eso
3: grande.
6: Sí.
10: Bueno.
6: Oigan, acá nos dicen que Durango está bien jalado.
3: Oigan.
6: Ayer quitaron a la chica del clima, la nalgona, dice, y
3: sí.
6: pusieron a un tipo bien feo a dar el clima.
3: Pues está enfermita.
6: Y lo dicen, perdón, era Toño Ochoa. Oigan,
3: está a un lado del de Protección Civil, por favor.
2: ¡Ay, no!
6: Son cosas serias ahorita.
3: Ay, nomás como que faltó la toma, pero no.
10: Nuevamente tengo una denuncia que ayer nos mandaron por la acumulación de basura y de objetos en la vía pública.
2: Basura.
10: Y la neta sí es un asco, ¿eh? Sí, es un asco, muchos muebles, muchas llantas, muchas ramas. Oigan, de verdad, yo no sé qué pasa con estas personas porque además están obstruyendo el paso y luego las plagas, Avenida Las Granjas número 110, Colonia 9 de Julio. Y, ay, no, está horrible.
2: Qué horrible, qué cochino, ¿verdad?
10: Sí.
2: Chihuahua.
3: Oiga, vámonos.
2: Muy buenos días.
3: No, adelante, Milón. No, yo cedo, yo no soy nada. Venga, mi chico.
2: Dale. Acudo con ustedes a reportar la calle Educación 203 entre Héroe de Nacozar y Cerro del Mercado, Colonia Guadalupe. Esta calle lleva años sin pavimentar y hay solo piedras. Ojalá y pudieran echar algo para que no esté tan fea, porque ahorita con la lluvia se hacen más grandes los hoyos y anexan fotografías. Se las mando al señor Naum Serrano.
3: Oigan, qué tedioso de verdad estar pagando renta y no poder asegurar el futuro de nuestra familia. ¿No se les hace?
11: Ay, sí. Ay, hacer centenario.
2: Ya hasta quiero lagrimear, amigo.
12: Porque... Daría opciones.
3: Yo lagrimeo.
2: Bueno.
12: A mí también.
2: A ver, pónganse pilas. Put ya. Attention, please.
11: Ok.
2: Llega Valle de Calera.
11: A ver.
2: La perra, este fraccionamiento es privado, ¿eh? Ajá. 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
3: Si quiero.
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11: ¿Qué tal mi bici eléctrica?
2: Corazoncito.
11: Bueno, vehículo.
2: Bueno, la intención.
11: Y Emiliano, está mi moto.
2: ¿Eh? ¿Ah? Y el niño, ¿cómo, mamá?
11: Hijo, lo hice por un lote.
12: Ya tienes casa, hijo.
2: 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No, sí. Más facilidad no le pueden dar, oiga.
12: Ya, oiga, chillón. Ya.
11: Oye, a mí no vas a andar hablando.
2: El Adeli no vas a andar hablando, ¿eh?
11: Que no puedo comprar mi casa, sí, no vas a andar hablando.
3: Se pasó, me pegó donde le.
2: También Adeli anda buscando un hombre que le compre una casa. Sin compromiso, ¿eh?
3: Sin verlo.
2: Vámonos, pues.
3: A ver, mi Golden.
12: Golden. Oye. Oye, el megabache del fraccionamiento de luz ya lo mandé, para que no piensen que no lo dije. Okay, ya lo mandé, es que lo mandé rápido. Oye, hablando del. Va a venir el Golden Boy, ¿eh?
11: ¿A Durán? ¿A poco?
2: Sí,
11: el
2: Perdóname.
3: ¿A poco?
2: Todavía con esa
3: pregunta.
11: No, sí.
3: Jodas con esa pregunta.
12: Un evento, no sé qué, en Vicente Guerrero, algo así me dijeron. Pero ahí vamos.
2: Ya, dame. Guárdate tu mecedora, dame.
12: 8:52, vamos a corte, regresamos.
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2: 8:55 en el demande usted.
3: Últimos.
2: Oigan, último reporte.
4: Tenemos audio de, bueno, más bien tenemos un mensaje de Denise.
5: Ah, Denise.
4: Y nos pide que si le pueden pasar el audio de la persona que hablaba sobre los permisos para. Ella comenta, dice, la Comisión de Actividades Económicas es quien autoriza permisos. Hay verificadores que antes de autorizar el permiso, checan esos detalles. Sin embargo, bueno, al detectar que hay riesgos con comerciantes ya instalados, aún con permiso, si se solicita que se muevan a un lugar pues más seguro para todos, pide que le pasemos el audio dice, para asesorar al señor, para su permiso, no es que me pase su papelería y se le autorice, dice, no darle a conocer y facilitarle, bueno, pues el proceso con información. Inspección no da permisos. Se busca que el permiso se autoriza, sea en un lugar seguro y donde el comerciante vea con posibilidad de crecimiento económico. Así que, pues ahí está la ayuda para la persona que está
2: para
4: pidiendo.
2: Para que lo asesore.
4: Sí, para que puedan asesorar. Okay. Ahí está.
2: Dice, es que ya llegó la luz, por eso hay semáforos. Bendiciones.
5: Con razón. Qué bueno.
2: La neta, qué chido. Buenos días, Leona y pandilla, oiga.
6: Yo soy
2: amigos,
6: gato.
2: Les dijeron pandilla.
6: Pandilleros.
2: Pandilleros.
4: Me sentí como gato. Sí.
2: Que no es.
6: ¿Qué te parece a un gato?
2: Que no es 3 de octubre.
4: Es.
2: No, es 2 de octubre.
4: Oiga.
2: Es una pregunta.
5: No,
2: es 2 de octubre. Sí, es 2 de octubre. Mi canela nunca me aceptó la correa. Se orinaba, temblaba y no quería caminar.
5: Ah,
2: la rescaté de la calle, fue maltratada y supongo que por eso la tenía pavor a la correa. Les agradezco por atender mi reporte.
5: No se preocupe, ojalá que se la regresen, amigo.
2: Sí, la verdad sí, ojalá sí. Pero también, canela, por eso te pasó.
5: Ya ves, canelita.
2: Por no ponerte la correa.
4: Les paso audio, poderosa.
2: No, no es cierto, esperemos que sí la recuperen.
4: Okay.
2: Es bromi. No, es que ahorita ya tengo que decir todo que es bromi.
6: Óigame, no puedo responder llamadas, pero si se puede comunicar al... Díganle, chicos.
2: No llamen, no llamen, más que al 833-5252.
4: Por favor.
2: Tenemos audio de Vida Romántica.
7: También dile a la persona que te mandó el hoyo. Que yo se lo tapo, que nomás que me diga dónde traigo un tapón del mismo material.
5: Anda calenchos, anda calenchos.
4: Oiga, espérense. Oiga, acá, hablando de los perros.
8: Pobre diablo.
4: En calle El Orreaga, dice, esquina con Regato, hay un taller que trabaja para AMD y todos los días a diferentes horas sueltan un perro grande Malinois. Es agresivo, sin cadena ni nada, y aparte hace sus pastelotes.
5: No, hombre.
4: Y nadie lo recoge. Hasta que pase una desgracia van a entender. Lo paso inmediatamente.
2: ¿Se acuerdan que el día de ayer nos mandaba una muchachona? Bueno, no sé, ¿verdad? No la conozco, pero nos platicaba su situación, madre soltera, 2 hijas en la universidad, se le ha atorado un poquito la parte económica, tuvo un accidente laboral, ha dejado de pagar el agua, tiene una deuda de 3 meses y se la quieren cortar y nos pedía ayuda porque dice, he escuchado que ahí ustedes ayudan a la raza que le hagan un descuento. Bueno, pues ya nos mandó ayer nos mandó el recibo. Lo que necesitamos es mandarlo ahorita con el señor Naum Serrano.
5: Okay.
2: Para ver si nos puede echar la mano, Naum, porque no sabíamos si canalizarle inmediatamente a MD por este tema del agua que han de traer un chorro de chamba y no sabemos si el señor Smith esté realmente en la oficina.
5: Ah, también.
2: Pero a ver si puedes echarle la mano y te mando ahí, Naum, el recibo y el reporte de esta chica para... Pues para ver si con Gise podemos ver algo.
5: Oigan, tenemos una llamada antes de irnos sobre un perro. Bueno, bueno. Hola, hola.
4: Buena.
5: Bueno.
9: Sí, hola, buen día.
5: A sus órdenes, señora, díganos.
9: Mire, aquí reportando, ya es un buen tiempo, pero yo ya sí los escucho todos los días. Y qué bueno que nos ayuden a la ciudadanía. Este señor, y yo ya fui, hablé con él, le dije que pues adentro él tiene su perro, es dueño de él, pero lo saca como 5 veces al día. Lo saca entre 6 y 7 de la mañana y así. Yo creo cuando el perro tiene la necesidad de hacer, pero como se hace aquí en mi casa,
2: ay, sí, tan horrible que es eso.
9: Entonces yo ya me cansé de todos los días de coger algo que no me pertenece. Y mi hijo también ya le habló con el señor y supuestamente dijo, está bien, pero sigue haciendo lo mismo. ¿Sabe por qué ahorita me atreví a llamarles? porque hoy me tocó otra vez salir afuera de mi cochera, se orinó y se hizo popó. Entonces no es justo, pues, para que nosotros, los que respetamos las calles, respetamos a los vecinos, respetamos a los animalitos, y pues tener esa clase de, pues, de personas que no tienen esa cultura de cuidar a su animalito, y pues fácil salir a hacer a la calle y él ya se guarda el señor.
5: Hay que mandarle un mensaje a...
2: Ay, señora, sí, la comprendo. No sea malita, mándenos el mensaje, el reporte en texto.
5: Si quiere,
2: para mandárselo a Naum Serrano y que nos echen la mano los de ambiental para ver si pueden ir a ver ese tema.
5: La atiendo fuera del aire, señorita,
2: para tomar los datos. ¿Le parece?
9: Sí, ay, por favor, si quiere le doy la dirección para que ustedes pasen.
2: Ahorita el CENTE no nos cuelgue, para que él le tome la llamada, claro, y reciba sus datos. Gracias.
9: Muchas gracias, Cintia, muchas gracias. Que tengas bonito fin de semana.
2: Igualmente, señora, bonito día.
5: Vámonos, pues.
2: Bueno, ya nos vamos. Chicos, despídanse.
6: Así. Oigan, ya nos vamos, pero... Ay, es que me dio coraje con lo de la señora.
2: Sí, oye.
6: Porque son así tan irresponsables, hombre. ¿Por qué dejan sus perros afuera?
2: Es que uno no tiene ni qué decir eso. Eso es lo que molesta.
4: Raro, oiga.
2: Sí. Oye, a mí no les puedo, no me lo van a creer, pero tiro por viaje a la misma hora, sí, pues es que... está ahí, ya sabes, la poposita en el jardincito, sí, ¿no? Y yo digo, esto la gente va a decir, es que es un perro callejero. No, señor, usted lo deja salir a la misma hora y todos los días el perrito escoge el lugar perfecto para ir a... Y entonces, como no sabes quién es, es una molestia. De verdad, hágase responsable de lo que le toca. Si no puede con una mascota, regálela a alguien que sí pueda y que sí se haga responsable. Es un tema súper complicado.
5: Vámonos, pues.
6: Bueno, ya nos vamos. Quédense con nosotros en Cabina de Opinión a través de @FM.
4: Se quedan con Vida Romántica, buena música a través del 104.5.
2: Nosotros les mandamos todos los reportes que están pendientes, el señor Naum Serrano, y a nombre de él, jefe de noticias, y a nuestro gerente general, Joel Zambrano Luján, le deseamos que usted tenga un bonito fin de semana, que lo disfrute en familia, que se cuide, y si Dios nos presta vida y salud, nos escucharemos en el Demande Usted el lunes, 8:00 a.m. tenemos la cita.
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1: Estamos comenzando esta mañana, qué gusto saludarte. Comenzamos con el despertador de esta mañana y nos vamos con Good Vibration. Por allí escuchaste una canción de The Beach Boys, donde pues sin duda alguna hace ese contraste del año de 1966, una sinfonía de bolsillo que precisamente nos da de un contraste musical de la evolución de este género. Nos vamos ahora sí comenzando esta mañana, el clima perfecto para estar en casa descansando, o quizás tú a lo mejor ya estás en el trabajo. Quédate con nosotros. Bienvenidos a Siempre en tu Vida. Gracias por estar en la sintonía perfecta de la frecuencia del amor, Vida Romántica 104.5, 9 de la mañana con 13 minutos. Si estás desayunando, muy buen provecho. Ya está en controles mi querida Chely Soto, que te da la bienvenida. Y por supuesto, detrás de ese micrófono está tu amigo Johnny Medina. Así que, ¿te parece si comenzamos esta mañana haciendo un cierre de semana? Pues ya estamos a 2 de octubre y pues vamos a comenzar un día extraordinario. Quédate conmigo. ¿Y qué te parece si te damos la bienvenida a través del 104.5?

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1: Estamos de regreso y continuamos con más. Sigue disfrutando este café, este tecito, o si estás desayunando, muy buen provecho. Quédate con nosotros. 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Nos vamos con más y ahorita regresamos.

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8: Regresamos del corte, 9 de la mañana con 33 minutos. Ahorita regresamos con más.

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1: Estamos de regreso y continuamos con más. Y déjenme decirles que en Más Cultura, Más Vida nos vamos con una figura sobresaliente. Sin duda alguna, quien caracterizó a una figura y a una voz emblemática fue la voz de Topollillo. Muere Pepino Mayuso. Él fue la voz original de Topollillo a los 100 años. Así que sin duda alguna, cuando nos dimos cuenta de esta noticia, dijimos una persona con mucha trascendencia fuerte y demás. El intérprete italiano había celebrado su centenario el pasado 6 de junio, pero por cuestiones de salud y complicaciones de la vida, pues lamentablemente partió. Así que ya nadie nos mandará a la cama justo con esas canciones de Topollillo que dices tú. O sea, era un personaje icónico que nos vio crecer a muchas de las generaciones que ahorita nos van escuchando en su automóvil. Y el fallecimiento del legendario locutor y actor ocurrió la mañana del día de ayer en su casa en Santo Estefano di Briga, una aldea en las colinas de Messina, justo precisamente en Italia. Y en su mismo lugar que nació, murió su ahora sí su retiro. Pues dentro de todo esto fue una figura muy sobresaliente que sin duda alguna a lo mejor te despertaban con estas canciones en tu casa, o que a lo mejor creciste, o que a lo mejor las bailaste, o que a lo mejor diste esta parte de ver este personaje que era un ratón muy cómico. Y pues sin duda alguna, pues partió. Lamentamos su partida. Nos vamos con más, y eso fue Más Cultura, Más Vida.

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0: Estamos de regreso y continuamos con más en esta mañana, 9:53 a.m. Recuerda manejar con cuidado y que no se te haga tarde. El día de hoy les traigo en el rincón romántico una canción, sin duda alguna, que te va a encantar. Un ángel como el sol eres tú. Llega de Eros Ramazzotti con esta emblemática canción. Es una oda romántica dedicada a la admiración profunda por un ser amado. Así como hace la comparación a la persona con un ángel y el sol surgiendo de la luz, calidez y un origen celestial caído de la tierra. Sin duda alguna, este mensaje nos da un poquito donde destaca la naturalidad, la lealtad y la pureza en los gestos de la persona amada. Así como habla de un amor libre, de ataduras o de falsedades, donde se da sin pedir nada a cambio. Y por aquí dice una parte de la canción: ¿cuánto amor que das y nada pides ya? Así que, ¿qué les parece si disfrutamos el día de hoy en el Rincón Romántico?
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1: Ya estamos de regreso, grandes éxitos a través de Vida Romántica 104.5. Continuamos con más, 10 de la mañana con 26 minutos. Déjenme decirles algo importante. 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

0: Ya son las 10 de la mañana con 31 minutos. Nos vamos a un corte y ahorita regresamos.
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6: Desde la mañana, 34 minutos más música y regresamos de este corte.

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1: De regreso y continuamos con más 10 de la mañana con 38 minutos. ¿Cómo va esta mañana? Deseamos que sea un excelente día lleno de cosas maravillosas y que tengas mucho éxito en tus actividades. 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Tú todavía, mira, ¿qué te parece, Chely? Si ahorita vamos viendo si alguien más manda sus mensajitos y ahorita nosotros a través de un mensaje de WhatsApp les damos a conocer a la persona ganadora, pero ahora sí les vamos a dar un poquito más de tiempo, así que ya lo saben, vámonos con más música y ahorita regresamos.

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1: Estamos de regreso en la recta final, 10 de la mañana, 51 minutos. Gracias por acompañarnos en la sintonía del romanticismo 104.5. A nombre de mi querida Chely Soto y detrás de este micrófono tu amigo Johnny Medina. Oigan, nos despedimos y que tengan un excelente fin de semana. Gracias por acompañarnos. Y se quedan con la excelente programación y la voz de mi querida Lorena Portillo.
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7: Regresamos del corte comercial, vamos a la programación musical.

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1: Qué gusto saludarles esta nubladísima mañana de viernes. Por fin es viernes, este viernes 2 de octubre de 2026. Les saludamos en los controles técnicos. Mi compañera Chely Soto, Lorena Portillo en la voz, esperando que vaya ligerito este día. Pues aquella amenaza de tormenta que ayer nos tenía todos así tensos y preocupados, afortunadamente no se dio. Pero qué bueno que entramos a anticiparnos a una situación que afortunadamente no se dio. Ahora, bueno, pues hay que estar expectantes porque ya saben que las nubecitas, así como se pueden despejar y caer un aguacerazo, estar súper nublado y no caer nada de lluvia por las condiciones actuales que se dan en el clima. Así es que, bueno, pues esperemos que este viernes vaya ligerito, que vaya lo mejor posible. Nos vamos a encargar del fondo musical con buenísimos temas para que ustedes, bueno, pues disfruten este día. Y sí, aunque tengan una carga pesada de trabajo, aunque estén un poquito agobiados, mire, mientras haya salud y las condiciones para desarrollar nuestras actividades diarias, estamos del otro lado, estamos de verdad súper, súper bien. Mientras no sea una cuestión de salud, todo está bien. Ya si usted está pasando por una cuestión de salud, pues esperemos alegrarle un poquito el rato con buena música, excelentes intérpretes, éxitos, solo éxitos aquí en Vida Romántica. ¿Y qué les parece si escuchamos a Noelia? Una chica que vino a Durango, por cierto, cuando estaba tan fuerte este éxito, visitó las cabinas de Grupo Radiorama y bueno, pues fue un gusto verla y bueno, pues estaba en ese momento transitando una situación muy difícil que no había externado de su vida personal. Ahora parece ser que todo está equilibrado y la escuchamos y disfrutamos este gran tema. Esto es Tú, ella es Noelia.

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1: Son en este momento las 11 de la mañana, ya con 13 minutos, 11 de la mañana con 13 minutos. Y bueno, pues vamos a continuar con lo mejor de la programación musical. ¿Quieren algún tema que les alegre el día, que les haga pasar mucho mejor su jornada? Pueden solicitarla a cualquiera de estas dos líneas de comunicación. Al WhatsApp de Vida Romántica, ahí recibimos sus mensajes en audio, escritos, videos, fotografías, imágenes, en fin, al 618-302-1045, repito, 618-302-1045. Ahora que si tienen el tiempo de hacer una llamada telefónica, la recibimos al 618-340-1645, repito, 618-340-1645. Es la línea fija en cabina de Vida Romántica. De verdad nos va a dar muchísimo gusto poder recibir, bueno, sus peticiones musicales, saber en qué colonia o fraccionamiento nos están escuchando. ¿Están en casita tomando descanso o se dedican a cuidar del hogar? Bueno, pues nos encantaría saber en qué lugar de la ciudad nos están sintonizando. Vamos a escuchar este dueto, porque ahora le dicen colaboración, pero es un dueto bien hecho, y qué bonito que generaciones tan jóvenes encuentren esa sinergia para, bueno, pues además siendo mujeres, bueno, consolidarse ya con carreras muy consolidadas, especialmente Yuridia, bueno, pues darse la oportunidad de cantar en dueto. Aquí está, qué agonía, ellas son Ángela Aguilar y Yuridia.

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3: Regresamos del corte comercial, 11 de la mañana, 20 minutos.

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1: Y como se habrán dado cuenta, bueno, pues sigue muy, muy nublada la ciudad de Durango. Las expectativas de que pueda precipitarse la lluvia continúan. Y según la información que provee el Sistema Meteorológico Nacional, hasta el momento, hasta las 9:30 de la mañana, el huracán Rachel está ocasionando lluvias muy fuertes en Baja California. Se desplaza al oeste, alejándose totalmente, lentamente de México. Su circulación de este huracán es de categoría 2 en la escala Saffir-Simpson. Va a generar lluvias muy fuertes de hasta 75 milímetros en Baja California Sur, vientos sostenidos de hasta con rachas que van desde los 20 hasta los 60 kilómetros por hora en Baja California Sur, oleaje de 5 a 6 metros de altura en costas de Baja California Sur, y se prevé que también haya lluvia derivado de todo esto en Sinaloa, Nayarit, Jalisco y Colima. Así es que hay que estar pendientes de todas maneras. Aún no toca tierra Rachel, es categoría 2. Sin embargo, la experiencia nos dice que esta categoría puede aumentar, puede cambiar de dirección. En fin, hay que mantenernos muy alertas de lo que nos digan las autoridades. Vamos a la música. Vamos a escuchar ahora algo muy, muy ochentero de, bueno, pues una agrupación icónica, grandes talentos, grandes músicos y la voz inigualable de Ana Torroja. Aquí está Mecano, Maquillaje.

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1: Y bueno, para concluir el tema del clima, se prevé que la lluvia se presente en nuestra ciudad hoy 2 de octubre. Pues todo el día está previsto, el pronóstico es para que sea lluvia durante todo el día, que alcance, bueno, pues hasta los 5.6 milímetros, va a estar completamente nublado, así es, la máxima temperatura que vamos a alcanzar sería de 22 grados, por ahí de las 2 de la tarde, para que tomen sus precauciones. Mañana también se prevé que empiece a llover desde la madrugada hasta todo el día, con mínima lluvia, con menos porcentaje de milímetros, una temperatura máxima de 19 grados que se alcanzarían a las 2 de la tarde. Y el domingo también se prevé lluvia durante todo el día, por la tarde sería un poquito más, se incrementaría más para que tome las precauciones del caso. Recuerden que este es un pronóstico y que bueno, pues vamos a ver cómo se va desarrollando a lo largo del día la situación. Vamos a escuchar ahora a Belinda, que evoca un tema que en los 80s cantara en su momento Prisma. Es la intérprete original de este tema y aquí está, De color de rosa.

0: continuamos con la programación musical después del de corte comercial.
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0: Regresamos del corte comercial.

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1: 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Vamos a escuchar ahora esto que es con Franco De Vita y Gloria Trevi, esto es Te Pienso Sin Querer.

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1: 11 de la mañana con 42 minutos. Vamos a escuchar a continuación a Río Roma. Antes, bueno, pues fíjense que hay una anécdota muy linda de la cual, bueno, pues les voy a dar más información. Resulta que había un grupo de ciclistas que estaban paseando por una comunidad ahí en Veracruz y un señor se acercó para hacerles la invitación justamente a lo que va a ser el próximo Festival de la Flor de Cempasúchil de Zacatal, Naolico, en Veracruz. Va a ser el 17 de octubre. El señor, bueno, pues quiso invitar a estos 5 ciclistas que andaban practicando este deporte del ciclismo ahí en su comunidad. Y bueno, se ha hecho una maravilla con redes sociales. Ya se desperdigó la información. Así es que les voy a dar detalles acerca de este poblado y este Festival de la Flor de Cempasúchil, que se desarrolla no solamente en esta comunidad de Veracruz, sino en otras comunidades del centro de la República Mexicana. Vamos a escuchar ahora a Río Roma. Aquí está Mi Persona Favorita.

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4: Regresamos del corte comercial, 11 de la mañana, 48 minutos.

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1: Solamente faltan 8 minutos para que sean las 12 del día, 8 minutitos antes de las 12. En un ratito más tendremos un enlace con uno de nuestros patrocinadores para que estén muy, muy pendientes. Por lo pronto, vamos a escuchar a Gianluca Grignani y esto que ha sido un gran éxito. Cuando se escucha en trío o en serenata, es una verdadera chulada. Vamos a escucharlo en su versión original. Aquí está Gianluca Grignani, Mi historia entre tus dedos.

0: Vamos a un corte comercial, son las 12 del día ya.
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1: 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Nos vamos a ir con la música y ahorita regresamos en Denario, ¿eh?
2: Ah, qué va, mi.
1: 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Ahorita venimos, pues. Cámara.
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Y continuamos, a través de la poderosa 98.1, también a través de Vida Romántica, amigos que nos escuchan a través de las dos estaciones. Ya estamos aquí, en el estacionamiento. 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

0: 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Vámonos entonces con la música. Ahorita regresamos con más. 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

0: Continuamos. 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
1: Y bueno, pues les comentaba hace un ratito que se va a llevar a cabo el Festival del Cempasúchil en lo que es el poblado El Zacatal de Naolinco, en Veracruz, el próximo 17 de octubre. Esto corresponde a una ruta justamente de lo que es varios lugares de la República Mexicana y en el centro de la República Mexicana, donde, bueno, pues estos campos de cultivo del cempasúchil van a abrir sus campos para que la gente pueda deambular por ahí, tomar fotografías, hacer una especie de, bueno, pues de recorrido. Se le pide a la población que llegue temprano, a los visitantes, que se puedan tomar fotos, que no arranquen las flores porque ya hay pedidos de estas mismas ahí en lo que es este poblado. Y bueno, pues en este lugar es el Festival de la Flor de Cempasúchil en Veracruz. Hay otras comunidades que se unen a esta celebración. Insisto, las flores que ya se van a cultivar, que se van a cosechar, ya están solicitadas, pero hay muy buenos precios para llevarse en macetita y poderlas conservar. Así es que hay que estar muy, muy pendientes. Qué bonita celebración. Vamos ahora a escuchar a Alejandra Guzmán. Esto es Eternamente Bella. Por mi parte es todo de esta programación con información comercial y de opinión. Y bueno, pues los dejo con mi compañero Julio Castro en los controles técnicos y la conducción de los siguientes segmentos. Por favor, quédense disfrutando de la programación de Vida Romántica.

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6: 2 de la tarde ya con 3 minutos, mi nombre es Julio Castro, acompáñame a escuchar muy buena música desde las 2 hasta las 3 de la tarde y por supuesto recordándote que este segmento musical tiene contenido de opinión y comercial, así que ¿qué te parece si iniciamos por supuesto con la buena música en esta tarde? Algo fresquecita, 21 grados la temperatura en Durango capital, pero nosotros vamos a iniciar de una manera muy muy romántica, es Kalimba y nos canta Estrellas Rotas a través de Vida Romántica, el 104.5.

Escuchamos a Alex Intec, se llamó Este Amor Que Pudo Ser. Ya son las 2 de la tarde con 10 minutos. 618-302-1045, el WhatsApp de Vida Romántica. Seguimos con más, es Jair y nos canta La Locura.

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9: 2:17 p.m. Estamos ya de regreso con más buena música del año 2004 y de su álbum Flores de Alquiler. Vamos a escuchar este gran éxito de la Quinta Estación, El Sol No Regresa.

lanzado originalmente por allá en el 2003. Acabamos de escuchar a La Oreja de Van Gogh y esto se llamó Deseo de Cosas Imposibles. Continuamos con más buena música. Ya son las 2 de la tarde, 24 minutos, 21 grados la temperatura en Durango capital. Él es Alex Ubago y nos canta uno de sus grandes éxitos. Se llama Viajar Contigo.

0: Vamos a un corte y enseguida volvemos con más buena música a través de Vida Romántica.
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6: Romántica. 2:31 PM, ya regresamos con más buena música, lanzada originalmente por allá en el año 2007. Vamos a escuchar a Juanes y esto que tiene por nombre Me Enamora.

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1: De regreso con más buena música, son las 2 de la tarde, 46 minutos. Escuchamos a Charliza y esto que se llama Niégalo Todo.

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Alejandro Fernández se llamó Quiero que vuelvas, 2:52 PM. Estamos ya llegando al final de esta hora de muy buena música. Antes yo te voy a dejar con algo muy, muy romántico. Viene a cargo de Luis Miguel. Se llama Sabor a mí. También te invito para que te quedes de 3 a 4 en esta misma frecuencia para que escuchemos juntos Tardes de Bossa Nova. Así que nos escuchamos en un ratito más.

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6: Excelente tarde de viernes 2 de octubre de 2016. Mi nombre es Julio Castro y yo te doy la más cordial bienvenida a este tu programa Tardes de Bossa Nova, un género musical nacido por allá en Brasil a finales de los años 50 y que, bueno, a través de Radiorama Durango y en particular Vida Romántica, el 104.5, lo traemos para ti. Te invito para que te comuniques al 618-302-1045. Ese es el WhatsApp. También tengo lo que es el número fijo, el 618-340-1645. Te puedes pasar por nuestras redes sociales, el Facebook Vida Romántica 104.5 Durango, o también en esta nueva red social que tenemos, el TikTok Radiorama DGO, para que estés al tanto de toda la información que tenemos para ti, de tus artistas favoritos y por supuesto de las diferentes promociones que manejamos a lo largo de los diferentes meses del año. Ya son las 3 de la tarde con 4 minutos. Ayer nos quedamos esperando todos la lluvia. Mucha gente, no sé si estuvo decepcionada, triste, otra que ahí hizo memes, hizo carrilla de todos esperando la lluvia. No llovió como pensamos. Hoy está nubladito, no sé si vaya a llover. Por momentos está saliendo el sol acá por Avenida Cima, pero pues más vale prevenir que lamentar. Así que esperemos que usted esté con todo. Le puedo decir, muy precavido, porque en cualquier momento pueden caer estas tipo trombas que estamos, no sé si acostumbrados, pero que al final de cuentas son peligrosas, porque en cualquier momento se inunda la ciudad en 5 o 10 minutos y cuidado. Hace como 3 o 4 días se cumplieron lo que fueron 10 años de lo que fue la tormenta perfecta, aquella, no sé si se acuerde, en donde hubo mucha inundación, mucha gente damnificada, pero que por supuesto también no sabíamos ese día qué estaba pasando y de repente cayó la lluvia. Y ayer que la estábamos esperando, pues nada, estuvo nubladito, estuvo tranqui el día. Por lo pronto, esperemos que sí se mantenga fresquecito para estar muy, muy a gusto en esta tarde de viernes 2 de octubre, que no se olvida. Bueno, vamos a iniciar con la buena música. Vamos a iniciar con un clásico del año 1961 de Ben y King. Esto es uno de los grandes clásicos de la música, pero hoy lo vamos a escuchar con Sara Menescal. Se llama Stand By Me. Y por supuesto, saludar a toda la gente que nos escucha en su casa, en su trabajo, en el taxi, en su automóvil, en donde quiera que esté. Muchísimas gracias por ser parte de la comunidad de Tardes de Bossa Nova.

Sweet Boy se llamó Hasta Que Me Olvides. Ya son las 3 de la tarde con 13 minutos y por supuesto vamos a continuar con excelente programación a través de Vida Romántica 104.5. Vamos con un clásico de la música brasileña, es Joyce Partiz y nos canta Más Que Nada.

0: Un corte comercial y enseguida volvemos con más buena música.
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5: Estamos de vuelta con más música, con más buenos clásicos aquí en Vida Romántica, el 104.5. Vamos a escuchar ahora uno de los años 90, originalmente de Nirvana, y que tiene por nombre Smell Like Teen Spirits, a través del 104.5.

0: 3:31. Acabamos de escuchar un clásico de 1978 con Marcela Mangabeira. Se llamó September. Un corte comercial y enseguida volvemos con más música.
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11: 3:36 PM, un clásico de los años 70 es Diana Krall con Just the Way You Are.

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3:56 PM, estamos ya finalizando Tardes de Bossa Nova. Antes me gustaría despedirme con una frase de John Keats. Él es un poeta de por allá de 1795. Él fue uno de los principales poetas ingleses del romanticismo. Durante su corta vida, su obra fue objeto de constantes ataques y no fue sino hasta muchos años después cuando fue completamente reivindicada la lírica de Keats. Se caracteriza por un lenguaje exuberante e imaginativo, atemperado por la melancolía, y dice más o menos así la frase: casi deseo que fuésemos mariposas y viviéramos solo 3 días de verano. 3 días así contigo los llenaría de más placer que el que cabe en 50 años. Mi nombre es Julio Castro, nos escuchamos el día lunes. Yo te deseo que tengas un excelente fin de semana.

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